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6: Bueno, acaba de arrancar una nueva hora. Ya son las 6 de la tarde de este viernes de fin de semana. Gracias por seguir conmigo. Yo soy el Tilincito. Hasta las 7 mezclando en vivo de 5 a 7 en el Remix Play. Aquí por la 100.3 FM de la Tuani. Ahora, esta mezcla la quiero especial. Quiero, escuche bien, rock en español, pero revoltoso. Revoltoso. No quiero nada de Rata Blanca, no quiero de nada de Nanito. No, quiero revoltoso. Voy a querer 9 rock en español porque yo voy a poner mi rola. Yo voy a arrancar con esta. Oye, oye, oye, oye, oye, oye. ¡Oh! ¡Brinda por la realidad! ¡Así voy a arrancar! Pesado, pesado, voy a arrancar. Así que desde ahora, 9 rock en español, pero del sucio.
7: Me vale.
6: Ahí está, ahí está. Sí me gusta esa línea, son 9 nada más.
7: Ponete entre dos tierras,
6: entre
7: silencio,
6: dos
7: perro.
6: Tierras, y estás.
7: Vilma Palma, Auto Rojo.
6: Auto Rojo. Vamos, comenzamos con esa.
8: Poneme. Estoy enamorado de una.
6: ¿De qué? Déjame buscar esa, Robertito.
9: Dale, pues, poner señorita, me gusta su style.
6: Ve, por fin, el maldito.
9: Tilín,
6: ¿qué pasa?
9: El alma. Vámonos a la Gaber.
6: Vamos a la Gaber, dale. Vamos a poner esa divertida.
7: Oye, Tilín, en el Remix Play, sonate, por favor, entre dos tierras, mi carnal.
6: Juega.
7: Ponete la posada de los muertos de nuevo de Oz.
6: Sí, con esa es mi rola, con esa vamos a arrancar.
9: Devuélveme a mi chica,
6: esa es buena, ¿qué dice Padilla?
7: Ponete friolero, pues, y ahí está cagado.
6: Chanchada, fíjate los ¡Ancu y revoleo!
7: Ponete, oye, mi amor, de mamá.
6: Ahí estamos, listo, vamos al cierre. ¡Arrancamos! ¡Ay, los rockeros de esta tarde!

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0: ya es bien tarde.
1: ¿Qué pedo, qué?
0: Ya me tengo que ir, güey. Madre chingada.
1: Pues qué pedo, nos vamos a este pedo.
0: Sí, güey. Vamos a la verga.

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0: Buenas noches. Sí, probando. Sí. Una bellaca de lejos se le ve. Buenas noches, mi niño. Llegó el último de la semana, señores. Llegó el viernes. Es viernes. ¿Qué no? ¡De viernes!
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0: 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Una semanita nada más, una semanita. ¿Qué pasó, D-Rock? ¿Qué nota?
3: Estamos en vivo. ¿Qué me dice el lobo? ¿Qué me dice Mairena? Ok, chico.
4: Saludos para todos los que dicen ser DJ. Como decía un amigo de radio, que no quiero mencionar nombre, DJ, no saben ni lo que se hartan, saben mezclar. ¿Qué onda, Mairena? DJ Eric, que va a los redes. Oye, saludos a los chavos de
0: hamburguesas. Espérate, decir, cuando íbamos a ir a mezclar ahí alitas con hamburguesas.
4: Y a las Monty, también ya tenemos las famosas quesimonti, las quesadillas Monty, oíste. Para este 28 de junio, primer aniversario, tendremos ahí una dinámica ahí con Eric DJ, el lobo, en animación ahí, souvenir, regalía, ahí en de Inicer Central, 50 varas al agua. Allá mi hermanito Anthony Monty López. Uy, se me perdió el chaval, no le gusta hacer pierna, ¿viste?
0: A la mayoría no le gusta hacer pierna, a la mayoría se desaparece.
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5: Oye, sobrino, ay, disculpe, no joda, le quedé mal la semana que ya ni me acuerdo cuando fue. No. Pero me ha pasado puros clavos ahorita, ya sabes, estamos en vivo, perrito. Póngame una rola ahí. Póngame Te Chulié, aunque todavía no. No,
1: no creo.
5: Estamos en vivo ahí. Saludos, perrito.
0: Dele, pues, está bien. No, yo estaba preocupado. Se desapareció el hombre. Y ay, ¿qué habrá pasado? ¿Qué habrá pasado?
1: Eso como el Blas siempre.
0: ¿Qué habrá pasado?
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0: Ay, este Ozuna. Nada que ver como cantaba antes, loco. Nada que ver esas canciones bonitas de antes.
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0: 7 de la noche más 20 minutos. Recuerden, este domingo estamos allá en Multicentro La Prisa, 4 de la tarde en punto 4 club. Ni un minuto más, ni un minuto menos. A esa hora vamos a iniciar para que no se lo vaya a perder usted. Sí, usted, un evento para toda la familia. Llegue con toda la people. Vamos a celebrar a mamá Tuani, mami más Tuani de toda Nicaragua.
2: Sí, hombre, sobrino, le cuento cómo me está llevando el diablo ahorita, no, hombre. 15 días que no he trabajado porque estuve enfermo. Esta semana que empecé a trabajar, empecé el martes. Y me tengo que ir a trabajar todavía mañana. No, me digas eso, chele. Me ponen la rola ahí, pues. Estamos en vivo, sobrino. Saludos.
0: Dele, pues, está bien. Esta goma casi se me lo llevan al tío. Ya casi se me lo lleva.
3: Mucho Gucci, mucho
0: Fera,
3: Louis Vuitton.
0: Yo
3: no soy retro, pero tengo...
0: ¿Qué otro? Nada, nada que ver. Pues fíjate que no sé, esa no es culpa de nosotros. Es la chatelada, ¿quién te concede esa loquera? Yo... Aquí lo que piden le damos gusto, bueno, alguna que otra, pero ahí vamos. No sé, no cantaba como antes los unos.
4: Vamos en vivo con la radio 100.3, la radio más 20 de Nicaragua. Hermanazo, poneme ahí, soname mejor que yo, de Anuel, que voy a activar ahorita.
0: Saludos para todos los que van viajando, los que ya terminaron su semana laboral y van jalados para su departamento, para su municipio, para su comarca. Los que se están acicalando para ir a la discoteca hoy, también es viernes. Ay. Loco, yo porque no tengo novia, no salgo a ningún lado. De por sí nunca he bailado, pues, pero sabes, por lo menos llegaba a hacer el ridi ahí. Tengo tiempo de no saber qué es ir a una disco. Loco. Qué horrible. ¿Qué pasó ahí?
3: Hicieron corta suficiente.
0: ¿Por qué esa cara? Dije novia.

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3: Eric en vivo, que chévere.
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3: no
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3: ¿Qué onda, mi niño bello, mi niña bella, a la que le permiten estar con el teléfono a esta hora todavía? Ustedes saben, ahí ya en la tarde ya me la guardan, ya nada de nada, nada de nada, después ya. Digan lo que digan, todo el día pasan hablando, volando le pide a todo el mundo y medio mundo, y hablando, y siente, y que le tiro, en la noche no, ya en la noche ya no.
4: ¿Qué onda? ¿Qué onda? ¿Qué nota? ¿Qué nota, brother? Bueno, casi, casi, como te digo, no he escuchado cuando vos estás en la radio tus programaciones, pero bueno, aquí viajando ahorita de Dallas, de Texas, para Oklahoma, carnal, porque tenemos long weekend aquí en la USA, ¿me entiendes? Entonces, bueno, bendiciones, saludos, brother, ahí, ponte ahí una rolita, ponte Duckity de Bad Bunny.
3: Está bien, pues.
4: Dale, dale, estamos aquí con la Juani, dale.
3: Oye, ¿por qué? ¿Qué onda? ¿Qué hay allá que está? Ese long weekend, ¿qué hay? ¿Qué pasó? Si allá casi no celebran nada. Nada de nada. ¿Qué andan celebrando por ahí en el norte de Nicaragua? Ah, cuéntenme, porque sí, todo el mundo se queda, que ya no celebran nada, que solo viven chambeando, que la red. ¡Ah! Los problemas, que dura como allá, que no se cae, que no se cuadra. ¿Qué están celebrando?
5: Olis. Eric, póngase una rolita, dele, te entiendo, Golfis.
3: Con gusto, con gusto, con gusto.

0: así, así. Ya lo saben, este domingo 4 de la tarde, Multicentro La Brisa, 4 de la tarde en punto. Nosotros somos puntuales, 4 es 4. Así que ya saben, 4 de la tarde en punto es Multicentro La Brisa. Ni un minuto más, ni un minuto menos, 4 de la tarde en punto. Premio para volar al cielo. Todo el que participe, que quiera participar con nosotros, los premios, ustedes saben que son heavy, nada que ver. Con gente ahí que anda dando unos premios todos. Nosotros premios heavy, pipí.
1: Buenas noches, hermanito Eric Mairena. Quiero un tema musical a cargo ahí de Arcángel, para que la pases bien. Y ahí estamos todos y siempre, hermanito, aquí de Río Blanco, Matagalpa, siempre en sintonía con la mejor radio del país. Arcángel.
0: ¿Qué me dice la víbora allá en White Rivers? No fui esta semana por aquellos lados. No fui por esos sectores. Qué mala onda, qué mala nota.
2: Fueron soldados caídos, perrito, ya tú sabes.
0: Avancemos, pues, avancemos.

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4: Háblame, pay, no hay estrés. Give me the light, un gintani, gintani, vamos a tomar. Yo te robo y te quito la combina.
5: Oh, wow.
6: Siete de la noche más 53 minutos. ¿Qué onda? ¿Qué nota? ¿Qué nota? ¿Qué nota? ¿Qué nota?
7: Mencionaste la música, Pipe. Hermanazo, no mencionaste la música, Pipe.
6: ¿Cuál era?
7: Mejor que yo, Daniel, hermano.
6: Mejor que. Ay, soy humano, lo siento.
4: Le dije mano arriba.
6: Lo siento.
4: La pegué en los bolitos bailándome en la esquina. Una. Ella quiere un gánster.
6: Tengo pero no la experiencia. Tengo la experiencia. Ya voy, muñeco, ya voy.
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0: Sala Hamburguesas Montio y de Caballo. Ahí está full, full, full, full pedido, full la casa. Y vos sabes cómo es esta nota, loco. Oye, oye, Mairena, saludo para todos los que dicen ser DJ, ¿viste? Que ni lo que se hartan saben mezclar. Oye, sonate rayo y todo y movimiento de cadera. Que estoy en la piscina, caballete.
1: Después de las 9, si sabes que es viernes.
0: Estamos en vivo. Voy a subir a la licenciada ese día, ¿viste? Para que me le dé un ventilador de esos que valen como 6,000 bolas.
1: Ahí está. Pensá que son malos. Pensá que son malos. Pensá que son mentiras. Pero no, es verdad, es verdad.
2: El Día de los Caídos del Ejército se celebra aquí en Estados Unidos. Ese es el largo fin de semana que están celebrando acá, güey.
1: Ah, ok, ve, que no sé. Es que como ustedes se ven quedando allá, que no se celebra nada, que nunca hay vacaciones, que nunca hay día libre, como aquí. Pues sí, ahí viven hablando. Nunca se celebra nada aquí.
3: Estamos en vivo, Erick, sonate aquella rola que dice que te parte un rayo ahí, porfa, mi brother, estamos en vivo, saludos, aquí de Cali, mi brotherazo.
1: Sí, dan buenos premios, perro, dan buenos premios. Digo, yo, damos buenos premios. Oye, me toca estar ahí este domingo, loco, qué bárbaro. Voy a estar con todos ustedes, así que ya lo saben, domingo 4 de la tarde en punto, 4 de la tarde en punto, para que se den a caer. Oye, que note, ¿qué fue lo que dijo el brother? Se me fue la vaina, se me fue aquí la nota. Dale ese audio.
3: Estamos en vivo, Erick, sonate aquella rola que dice que te parte un rayo. Ey, porfa, mi brother, estamos en vivo, saludos de aquí de Estelín, mi brotherazo.
1: Ok, está bien, saludos para la people en Estelín.

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1: Ahí estamos, pues seguimos complaciendo en la noche. ¿Qué es lo que es? Saludos para los que nos van escuchando en el taxi, en la ruta, en el interlocal. ¿Qué onda?
2: Eric, buenas noches, saludos desde Filadelfia, el norte de Nicaragua. Eric, quería pedirte una música, me complacías ahí con una música que se llama Sentimientos de Arcángel y Don Vico, sí.
1: Oye, la rolita vieja hasta las 9 de la noche, mi niño, ya lo saben, jueves y viernes, rolita vieja hasta las 9 de la noche, así que por favor.

0: Ya lo saben, pues, para que las 9 se disparen los temas. A las 9.
1: Buenas noches, hermano. Estamos en vivo. Activado con este talento de barrio.
0: A ver, ¿cuál talento de barrio? Noche, si ustedes lo saben, jueves y viernes, 9 de la noche. ¿Qué pasó ahí? Se cayó el teléfono. Ay, Dios mío. Se desmayó el teléfono.
2: Buenas noches, Macana. Buenas noches. Póneme una rolita. Corazón desea de Ozuna.
0: Bebo, no, vivo, hermano. Era lo que estaba hablando yo. Esas canciones de Ozuna de antes, no la, como la que hizo ahí, la de Te Chulié. No, hombre, Corazón desea. Eso era cuando cantaba, no sé, cosita bonita. Linda, ya suave. Sí, hombre, no como ahora que anda con esas canciones ahí todas. No sé, ¿qué le pasó? ¿Cuál fue el cambio? ¿Cuál fue la loquera? Escucha esta a la que les estoy hablando, ¿eh? ¿Cuándo cantaba? No sé. ¿Qué onda?
3: Entonces apaga ese chinamo, entonces, lo así de sencillo.
0: ¿Por qué? ¿Por qué? Este mundo hay regla, jueves y viernes, de 9 a 10.

O va a decir D-Rock que los que vos llegás a instruir al Gine hacen lo que les da la gana. No, ¿verdad? No. Que los degenerados se salten el día de patas son otros 100 pesos.

0: Shorty, recuerda que se enamora persuadiendo la razón y la emoción de lo que te dice el corazón. 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
0: Pero somos sobre, obviamente.
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0: Zaire, imagínate, estamos escuchando aquí en vivo en la zona 7, hermano, frente al TikTok. Oye, ahí detonaste una rola ahí, ya no sabes cómo es esto. Estamos aquí jugando fútbol con toda la people. Detonaste ahí, subí a Me Gusta de Farru, papá. Saludame a Kenneth Mayorga, estamos en vivo con la mejor radio de toda Nicaragua, la Juani. Oye, qué nota, Zaire, imagínate, estamos escuchando aquí en vivo en Ciudad San Lino, hermano. Sonate una música, mi hijo, lloran por ti. Estamos con la perrera del Diego Memo aquí, ya no sabes. Saludame a Kenneth, papi.
1: De buenas noches, Eric. Buenas noches, Eric. Buenas noches, Eric. Detonate ahí. Tsunami. Tsunami, tsunami. Eric, estamos vivos.
2: Ay, yeah, así estamos, así estamos. Es viernes, qué nota. Lo escucho de ganado, lo escucho como que nada que ver. ¿Qué pasó ahí? ¿Qué está sucediendo con ustedes?
3: Oye, Eric, no le pongas mente. ¿Cómo le va a decir? Poner la denuncia, pues. Poner la denuncia. Está malo, pues.
4: ¿Qué onda, Mayrena? ¿Qué onda? Ahora el maestro sabe de los caídos. Hermano, anda a vivir tu vida, bebé guaro, porque estos días no son eternos. Y bueno, tal vez va a trabajar, porque si no trabaja, puede para el Estado o para las grandes compañías, pero si vos sos un simple mortal, trabaja. Oye, Mayrena, Mayrena, ¿puedes ponerme Tabú de Don Omar?
5: No, es que estamos así como down, porque está el sistema operativo del taxeo, está algo feyuco, está malo, en otras palabras, pues.

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0: 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En vivo. Eric Mairena.
1: Ahí estamos en vivo. ¿Qué pasó, mi niño? ¿Qué pasó, mi niña?
2: Te pones de redondo, estar diciendo, hasta la mela, la noche. Esa voz de guasón que tenés, el guasón, bebé.
1: Ay,
2: sonate, pues ahí, ¿cómo se llama esa rola? Rayo y Toby, caballo. Sonate incompleto de Junior Rank.
1: Ya vienen. De su piito, hombre, de su piito. Incompleto. Imagínate, incompleto. Creo que incompleto. A ver, incompleto, ¿no? ¿Cuántos años tiene incompleto? Esa vaina tiene más de 15 años, ¿verdad? Dale, vos que todos los manejas ahí.
3: ¿Qué onda, Mairena? Estamos en vivo ahí. Detonaste pues el himno electrónico. Saludos para Coco. Activado ahí. Solo encerrado. Que se active ahorita con la radio.
1: Pues te imaginas, voy buscando el himno y voy saliendo con él. Ese sí sería torta.
4: Eric, que no, toma reporte aquí de Masaya. Me puedo complacer con la rolita de Daddy Yankee, Limbo.
5: Eric, no le ponga mente. Vos le vas a decir, poner la denuncia, pues. Poner la denuncia. Está malo, pues.
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4: Ahí te puedes ahora sí, iniciamos el programa distinto, papi. Ya tú sabes. Ahora sí, todas las rolitas viejitas, pues. A ver, tanto que estaban ahí, dale. Ahí estamos, ahora sí, qué nota. Pegado. Ya saben, bueno, audio fácil, sencillo.
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5: Hola, buenas noches, mis amigos de Radio La Tuani. Bendiciones. Saludos desde la rica Yalitza Ortega, de parte de Wilder Antonio Rogama López. Regálenme una rola de Wisin y Yandel. Cualquier rola de las clásicas. Me estás tentando, de Wisin y Yandel.
6: ¿Qué hay, mi hermano? Ponete, cuéntale, entonces, ahorita que estamos ahí escuchando rolitas de la vieja, ponete, cuéntale, del don.
4: Cuéntale que bailando te conocí. Está bien, pues ustedes saben cómo es la vaina, cómo es la jugada.
7: Oye, Mairena, no me pusiste esta fuma, ¿no viste? Oye, poneme entonces. No me pusiste esta fuma, ¿no viste? Oye, Mairena, no me pusiste esta fuma, ¿no viste? Oye, poneme entonces esa San Miguel, San Arcángel, no sé, la de... Aventura.
4: ¿Qué me digo? Tenés toda la razón del mundo, fíjate, loco. Toda la razón del mundo la tenés, chiquito. Todita.
8: Mairena, ponete tu cuerpo, mami, me arrebata. Tu cuerpo me vuelve loco. Ya sabes cuál es, Mairena.
4: No, parece una salsa esa vaina.

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1: Que no, Terry, que no, Terry. Ya, Planchamba, aquí, dale, tírate, déjale caer todo el peso, pues. Estamos en vivo, perro.
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0: 9:33 de la noche, 9:33. ¿Cuál sería la rolita? Vamos acá.
1: Oye, hermanito, Eric Mairena, y ahí, ponte tema musical, pues, hermanito, ya que estamos ahí sonando rolitas ahí, clásicas. Ahí, Sexo Seguro, Wisin y Yandel y Franco el Gorila ahí. Estamos vivos aquí, siempre Río Blanco, activo ahí con la Tuani.
2: Dale, dale, que estamos en vivo, Mairena. Dale, que estamos en vivo, chiquitito, ¿viste? Aquí siempre dándole duro. Vamos a dejar el vital líquido. A todos estos chavales que están reportando, Vitalik, que ahí caemos, decirle con el vital líquido. Dale, que vamos aquí full sintonía siempre. Vamos tres compas en caravana, full sintonía con Atuani. Así que ponernos ahí, por favor, que estamos pretendiendo solo de noche. Somos una gárgola. Dale, que estamos en vivo.
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1: 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Sexo seguro, seguro, seguro.
2: Oye, 7 de noche no tiene nada que hacer. Aquí estoy yo, baby, aquí estoy yo. ¿Qué nota? Sigo complaciente, lo seguimos en el retro.
3: Hola, buenas noches, me vienen a ponerme una canción de Tocarte Toda, por favor. Gracias, buenas noches.
2: Buenas noches, buenas noches.
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2: Me encanta salir.

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2: Ay.
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1: Tocayo, ponete rumor de guerra, tocayo, de Héctor.
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2: Mataron a Héctor.
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1: Estaba dedicada a los que todas las noches sueñan con verme muerto. A los que decían que cuando me fuera solo era hombre muerto. A los que con la boca me han matado, me han velado y me han enterrado. A los que con la boca.
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1: 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Aquí van 18 temas para que me quieran más o me odien más. Oye, y a los míos, tranquilo, que sigo vivo. Son rumores, son rumores. De Bad Boy, Mambo King.
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0: está bueno.
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0: En vivo, Eric Mairena.
1: Área, venga,
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0: Ahí estamos. ¿Qué nota? Voy con los audios. Todavía hay gente despierta a esta hora. Qué barbaridad.
1: Buenas noches. ¿Será que me puedes poner Racing Reina? Saludos ahí para toda la pibu.
2: Dale, mi hermanazo ahí, tírate reloj de Anuel.
0: Está bien, pues reloj de Anuel, vamos a darle, vamos a buscarla por acá, con todo el gusto del mundo. Ustedes saben cómo es la vaina, cómo es la jugada, así de fácil, así de sencillo. Cuando yo estoy aquí.
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1: Tiene un culito ahí que la acabo de testear. Pero en bajita, ella no es de frontear.

0: quiero de mis niños bellos, preciosos. 10 de la noche más 42 minutos. 10 más 42 minutos.
1: Buenas noches, mi hermanazo. Ahí complacernos ahí con la música. Anuel y Ozuna, cambio.
0: A ver.
2: Ay, qué rico huele. Ese culito es mío.
0: Déjame buscar. A ver. No, pues no, pues no. No aparece aquí, güey. No aparece aquí. ¿Estás seguro que así es la vaina? Sigo dándole play a las canciones, pues sigo dándole play a los temas, a todas las rolitas que ustedes desean escuchar. Ustedes saben cómo yo soy con ustedes, mi chiquito. Esto para que no se me duerma. Vean el suavecito para que le den volumen.
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0: Tal vez recuerden a esa ex de la adolescencia y la llaman.
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3: Lindos, ya por acá, se te en cabina hasta las 12 del mediodía acompañándote. Y ustedes también a mí me van a acompañar. Si usted es fiel oyente, se va conmigo a las 12. Toda la mañana siendo suya, mi amor. Aprovechenme que esto ya no es diario, solo ahora voy a estar solita para ustedes una vez a la semana, ya lo saben, así que aprovechenme. Usted pida por esa boquita, mi amor, que yo le doy. Pida todo lo que quieren este fin de semana, canciones alegrísimas, sí, no quiero nada aburrido, no quiero nada que nos ponga down, sino que nos ponga con toda la actitud, Tuani, para arrancar nuestra mañana, para lo que sea que vamos a hacer, ya sea para la trabajación, ya sea para la limpia de la casa, ya sea para los mandaditos, no importa, pero tenés que estar conectado sí o sí a los 100.3. Y de entradita, recordándoles, para que diga, ah, de verdad, esta loca ya nos recordó. Voy a poner la alarma de recordatorio. Que mañana tenemos una cita. Mamacitas Tuani, usted y yo. Mañana a las 4 de la tarde en Multicentro Las Brisas. Nos vamos a ver face to face, mi amor. Face to face. Mañana vamos a estar compartiendo con ustedes una tarde amena porque este evento es por y para ustedes, mamacitas Tuani. No nos fallen porque estamos trabajando un domingo para ustedes y ha venido organizando todo bonito también. Y agradeciendo de paso a todos nuestros patrocinadores que están haciendo posible este bonito evento para ustedes. 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No tiene ningún costo la entrada, hay bastante espacio, hay parqueo, hay mesas. Y usted tiene que participar en las dinámicas para llevarse los premios más grandes, por supuesto. Hay unas canastonas que ya me fui a chismear ayer. Como buena chisma que uno les trae. Hay muy bonitas canastas repletas de productos. Usted tiene que aprovechar porque ninguna radio está haciendo eso. Ninguna. Y usted lo sabe bien, que le esté regalando buenos premios a nuestros queridísimos oyentes. Pero ¿saben qué es lo mejor? Que eso no queda ahí. Porque la próxima semana también vamos a tener dentro de cabina más premios para mamá. Y solo la gente que está agregada va a participar. Así que si usted no está agregado, busque cómo agregarse ya mismo conmigo para que pueda participar en los premios para mamá. Ustedes saben que nosotros no nos quedamos con una sola cosa. Somos la radio número uno en premios. No se pueden quejar porque premiamos la fiel sintonía de nuestro queridísimo oyente. Así que, amores lindos, mañana lléguense temprano para que agarren lugar cómodo y se tiren todo el chorro mareador que vamos a ir a hacer allá. No carguen tanto pereques, carguen lo esencial, no pongan los chavalos también a cuidar bolsos, porque ya saben que los chavalos son distraídos, son los más fácil de robarles. Pórtese vivo, si usted se va a montar a participar, móntese con su bolso, ahí déjelo a la orillita con nosotros, que ahí nadie le va a tocar nada. Pero si pone el cipote a cuidar bolso, ya sabe que usted no regresa a la casa, porque ahí tiene todos los reales, la llave de la casa. ¿Cómo se regresan, Pipi? Así que, amores lindos, también lléguese guapa para esa foto. Linda, bella, suculenta, porque va a estar en el Facebook de la Tuani, que hay más de 200,000 seguidores. O sea, más de 200,000 personas me lo van a ver regio. Así que te invito a que te agregues 7676-8271. Y por supuesto, ya saben, la dinámica también que nos falta. Díganos en todas nuestras redes sociales, porque así de facilito, solo por seguirnos, eso no cuesta nada. Ya está ganando premios con nosotros para el día de mañana. Seguinos en todas las redes para que puedas ganar facilito y rapidito sin tanto mate, amor. que vamos a arrancar con las primeras notas de audio. Buenas.
4: Buenos días, Aceres. Quería pues, saludar a mi vecinita que hoy está de cumpleaños. Su nombre es María.
3: Ah, saludos, muchas bendiciones, que la pase súper tuani en su cumpleaños, que reciba muchos regalitos, mucho cariñito, mucho amor y muchos abrazos. Oli, señorito Baquedano.
5: Buenos días, mi chaparrita linda, mi Bizuki, pipi, pipi.
3: ¡Eso!
5: ¿Cómo amaneciste, mi amor? Bendecido sábado. Mami, fíjate que amanecí como medio enamoradito, no sé, con un sentimiento.
3: ¿Y qué pasó?
5: Te puedes poner... Rakime Kenguay, te regalo amores. Dale, que estamos en vivo.
3: Está bien, me parece, vamos bien, pero... Digamos algo alegre también.
6: Buenos días, Sara, salud y bendiciones. Creemos que me pueda sonar ahí a sexy de la nove.
3: Es así, alegrísima. Está bien, ya la tengo en la programación esa. Ustedes deciden por acá qué canción va a la programación. Tengo espacio, así que pónganse las pilas porque ustedes mismos van a ponerse esa actitud, Tuani.

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4: 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Sigo con ustedes ahora, Oli.
5: Buenos días, preciosura, Azaret. Azaret, regálame ahí, complaceme con una canción, La Diabla, de Romeo Santos.
4: Está bien, copiadito, va para la lista, señorita.
6: Buenos días, me pueden complacer con Donde de Ryan Castro, estamos en vivo.
4: Claro que yes, mi reina, buena rolita, me encanta, Oli.
7: Buenos días, chamarrita, bella preciosa.
4: Buenos días. Está bien, copiadito. Ya regreso con más de sus notas, sus saluditos. No me le cambien. Are you ready to play?

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3: Cinco minutitos para las 8 de la mañana. Y espero ya hayan tenido su respectivo mañanero. Y aparte de tener la tuani puesta, eso le ayuda muchísimo, dicen.
4: Viendo la salud visual de mamá con el 50% de descuento en todos los...
3: Ah, son besitos. Gracias, pues. Muy amable.
5: Buenos días, buenos días. ¿Quién es ella? El bomboncito, la mami chuli. A Seré. Estamos en vivo, a Seré. Tal vez complace ahí con 23 preguntas.
3: Copiadito.
5: Estamos en vivo.
3: Gracias.
6: Buenos días, Seré. Bendiciones. Puedes complacerme con Limba y...

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3: Recordándoles que todo este tiempo, las 8, las 9, las 10 de la mañana, tenemos para poner de todo un poquito. Que electro, que hip hop, que bachata, que reggaetón, que danzal, de lo que usted quiera, mi amor, que estén dentro de la programación, por supuesto. A las 11 ya no hay nada de complacencia porque vamos al top 20, para que sepan. A las 12, hoy sí, yo estoy más que clara, según yo, no sé, ¿verdad?, de que va a haber Remix Play con el Tilín, porque ya la gira de Boca Dele finalizó. Agradecemos a toda la gente que participó en las distintas dinámicas para llevar sus premios, y a Boca Dele por estar siendo parte de la familia Tuani. Así que hoy sí van a tener Remix Play. Ajá.
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3: ¿Qué cosa, el mañanero? No te escuché nada, amigo. Saludos a Fran Castillo. Dice, hola, buenos días, Ceres. Saludos desde Costa Rica en el sector del transporte público. Excelente día. Está bien, amigo. Un saludito. Hay cosas que ya no leo de más. Saludito, mi bambán. ¿Qué tal?
5: Muy buenos días, hermosa Ceret, mi florcita de jardín de la mañana.
3: Uy.
5: Amor, te puedes poner Babalu. Estamos en vivo.
3: Déjame buscarla, me suena y no me suena. Bueno, de sonarme me suena, la cosa es que esté dentro de la programación. Voy a buscarla. Ajá, señorito.
6: Hacer es mi amor, cuchurrumina. Te puedes poner Ojitos Lindos del Back Bunny. Y te la dedico, mami, ¿oíste?
3: No, en este caso yo te la tengo que dedicar por esos ojazos que te gastas. Bien lindos esos ojitos, así que tiene que ser viceversa. Digo, con lo que solicitan.

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3: Señores, hoy es Día Mundial de la Tortuga. Pero no la que usted piensa mal pensado, que yo fui la inventora de eso aquí. Hay un estudio que constata que el patrón del envejecimiento en estos animalitos se asemeja, perdón, no se asemeja ni siquiera a nosotros los humanos o a algunos otros animalitos. La mayoría de estas envejecen lentamente. Lentamente, que por eso duran antaño, Pipe. ¿Cómo quisiera que nosotros los humanos fuéramos así? Hasta 200 años viven, dice esta magia. Sangre Cristo ahí, paciente, lenta, pero ahí andan vivas las jodidas. Así que hoy es Día Mundial de la Tortuguita. Cuidemos, señores, no estemos consumiendo mucho esos huevitos de palasma. Ay, es divine, divine, pero hay que dar vida también. Hola, Liz.
4: Buenos días, Seré. Buenos días, ¿cómo anda esa chaparrita preciosa?
3: Aquí casual en la trabajación.
4: Ponete punto y aparte, Teo Calderón. Besito. Okay. ¿Quién es ella? A Seré.
3: Me parece. Saludos para el señorito Walter Girón. Saludos, pues, amigo. Acá.
5: Buenos días, Chatela. Buenos días. Poneme un tema, Chatela. Poneme el tema de esta sí, esta no, de Chimbala. Estamos en vivo aquí, barrio 19 de julio. Dale, Chatela.
3: Dale, ya sabes, en vivo, para que le deje envidia ya a todo volumen a los vecinos.
6: Hola, buenos días, Cere. ¿Me podés complacer con este Chulo?
3: Claro que sí, mi reina. Saludos también para Isabelita Blas desde Costa Rica. Gracias a todos los que se vienen reportando a esta hora de la mañana. ¡Ey, vayan programando porque ya está fregando la bestia y yo necesito calmarla para seguir con la actitud, Tuani! Está muy necia.
7: Buenos días, Ceres. ¿Puedes sonarte, Mirol? Saludos, estamos en vivo, bendecido sábado.
3: A ver, sí, aquí está. ¡Listito! ¿Quién más se me va a apuntar? Ey, no se vale que me estén escribiendo, pidiendo sus canciones, porque ustedes ya saben que es nota de audio. Si no, se me va a quedar ignorado.com.nic.
8: Buenos días, ¿me puedes regalar Cristóbal Colón?
3: Ay, señor Cristóbal, por eso es que no la sacan del top. A ver, el Cristóbal Colón, aquí está. Otro más. Oli, oli.
9: No se va. Oye, oye, oye. Controla esa bestia.
3: No puedo.
9: Realmente, bellaquita remix.
3: Ok.
10: Hacer, puedes ponerme que ya no sigue moda. Amén. Hacer, ¿qué me recomiendas hacer? Dando una goma, hacer, y para cómo me vine a trabajar.
3: Una ensa con limón y ya está. Una ensa con limón y listo, corazón. Ya te va esa chicha. Ajá. Oigan a este, vos. No andamos sonando todo eso, corazoncito. Aquí hay solo calidad, mi rey.
11: Ajá. 12 discípulos. Educando a la competencia. Ey. Este es Gocalde, el Abayalde. Ey. Está Chanchan de Calchanchane. Oye, ¿qué fue?

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3: Ya soy de vida, mis señoritos lindos. Ya alimenté a la bestia, ya se calmó, ya no está de necia. Ya estoy feliz, contenta para seguir en la trabajación dándole. Así que voy a seguir programando más de la música que ustedes solicitan al 7676-8271.
4: Hola, hola, hola. Amiga, buenos días. ¿Puedes programar a Darte el remix de My Tower, por favor?
3: Okay. Rose, My Tower. Solo tengo el original.

0: Estamos en vivo, siempre escucho a la Tuani, Chatela, siempre, siempre. No hay otra emisora sino la Tuani. Estamos en vivo, Chatela.
1: Excelente, gracias, Chatela. Y te espero mañana, entonces.
2: Hola, bomboncito, bomboncito, ponete Despacito el Fonsi, la que te cuadra.
1: Está bien.
3: Hola, mi reina, me puedes poner ahí Tumba la Casa Mami. Andas bellísima, mi amor.
1: Gracias, señorito, muy amable. Está bien, ya regreso con más de sus notitas. No me le cambien, téngame un poquito de paciencia. Hay bastante audios, pero vamos suavecito, pero segurito. O despacito, como diría el Fonsi. No me le cambien, no me le cambien.
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3: Amores bellos, no se les olvide, por favor, póngalo de alarma, riegue la bola en su barrio, en su residencial, en su condominio, donde sea que usted habite. En su colonia, toda la vecina, lleve a su suegra, a su mamá, a su tía, a su hermana. Todas que sean mamá, lleven su pelota, señores, porque mañana tenemos que ir a celebrar sí o sí como la familia grande Tuani que somos. Este evento es por y para las mamás Tuani. No nos queden mal porque hay muchas degustaciones gratis, hay muchos premios que queremos regalarles para que se los lleven a su casita. Siempre y cuando usted sea fiel oyente de la Tuani, que no esté con la monada, que participe, que no se me haga de rogar, porque la pena se hizo, dicen, para robar. ¿Haceré dónde va a ser mañana? Multicentro Las Brisas. Es gratis, hay espacio, hay parqueo, o sea, no tiene ninguna excusa. Hay rutas de opciones también que le dejan frente las Multicentro Las Brisas. Pasa a la 119, pasa a la 101, pasa a la 109, si no estoy mal, la 114. Si se me escapa alguna, me dicen que la 133, la que va a Ciudad Sandino. Hay bastantes opciones para que ustedes puedan ir. Y yo sé que como ya los domingos se ponen ralitas las rutas por las noches, porque vamos a terminar yo creo que tipo 6 por ahí, de 4 a 6 más o menos por ahí, ya pues usted como va a ir paqueteado tiene que irse en taxi sí o sí. Así que amores lindos, los esperamos 4 de la tarde en Multicentro Las Brisas en celebración a mamá, y como les digo, ahí van a poder aprovechar a sacar a sus mamás, a su suegra, a su tía, a su hermana, al quien sea, para distraerle un ratito. Y no va a gastar nada porque todo se lo vamos a dar nosotros, ¿ok? Ajá, señorita.
4: Hola, Cere. Buenos días.
3: De la actitud, Tuani.
4: Saludito para ti, corazón. Qué guapi, preciosa ahí, Cere. Preciosa para ti, niña. Ahí, Cere, me regalaste. Que está tan cool de deporte ahí para que lo activemos fin de semana, sábado.
3: Está bien. Listo, vamos a buscarla.
5: Seré, póngame un bandolero, estamos en vivo.
3: Bueno.
6: Hola, chaparrita, que nota, Seré.
3: ¿Qué tal?
6: ¿Cómo andas? Ahí, mira, todo ni relajado. Bueno, ¿sabes? Estaba norteado, no fregué, yo estaba esperando ahí el vacilón y ya son las 8 de la mañana y no ha empezado el vacilón. ¿Qué onda?
3: Uy, wow.
6: No, y ni me acordaba que hoy era sábado, clase lo que era.
3: De plano, que andas en pega, mío. Yo quiero de esta también.
7: Aceret, te saluda Brandon Vladimir desde... antes te saludaba desde Guanacaste, ahora estoy en San José. Bendiciones para vos, para toda tu gente, tu familia. Siempre cuídate, escuchándote todo el tiempo. Estás muy linda y pues... San José Centro, cuídate, regálame una rola ahí, no sé, algo a tu gusto, a tu antojo, pero la verdad es que toda la programación está demasiado linda. Bendiciones.
3: Gracias, Vladimir Chulo, muchas gracias, ¿oíste?
8: Buenos días, Sare, ¿cómo amaneces, chavala?
3: Aquí
8: todo bien, todo correcto, y yo que me alegro. Oye, Sare, ¿será que te podías poner la rola Se Dejó el Novio, por favor? Estamos en vivo.
3: Se Dejó el Novio, yo creo que la tenía aquí. Sí, ya la tenía por aquí. Ok, yo creo que si no estoy mal, hoy sale una canción del Top 20 para que entre lo que está nuevo y lo que está, como dicen, charteando a través de las plataformas digitales de streaming.
9: Mi chaparrita preciosa, poneme ahí Playero 37, por favor, para deleitarme un momento.
3: Playero 37, ya sabemos que esa es una eternidad esa. Aquí la tengo también listita. ¿Me vas a dar chance? Sí, corazón, ¿oíste? ¿Uno más?
10: Hola, buenos días. ¿Sí me puedes poner a Degenere de Mike Tower, por favor?
3: Sí, amigo.
10: Bendiciones.
3: Degenere Mike Tower, listo. Vienen todas esas. Recuerden que si usted va a participar también para lo de mamá, tienen que andarnos agregados. Recuerde, por favor, que a última hora no esté pegando carrera buscándonos en las redes sociales, porque los premios están bastante bonitos, pero apenas ya los miran, se alborotan y pegan carrera a andar prestando datos también. Entonces, no. Aproveche a seguirnos en todas las redes sociales, porque si usted me muestra en su celular que no sigue, ya ganaste solo por seguirnos. Te la estamos poniendo la vida fácil en bandeja de plata. Agréganos en el WhatsApp, ponenos en mayúscula para que no te confundas con ningún chormareor de otros lados. Andanos en YouTube, en Facebook, Instagram, TikTok y descargar nuestra aplicación. No tenés excusa porque ya hay para iPhone y hay para Android. Si vos tenés iPhone, tenés que andarla. Igual si tenés Android, tenés que andarla. Radio La Tuani 100.3 FM. De esa manera nos encontrás. La de fondito azul. Así que corazones bellos, pilas puestas para mañana, para que traigan bastantes productos y de gratis, mi amor. ¡Mujeres! ¡Mujeres!

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3: Tu pequeñita, papi, hasta las 12 del mediodía acompañándote. Y ustedes también a mí. Que sepan estos espíritus carreros que no soy sola. ¡Jamás!
4: Buenos días, amiga, buenos días.
3: Hola, amigo perdido.
4: Estamos activados siempre en la radio, la 100.3, ¿oíste? Estamos en vivo, estamos en vivo.
3: Amigo, mándame lo escrito que no te entendí porque esa bullaranga de la calle.
2: Hay rutas de opciones también que le dejan frente las multicentro Las Brisas.
3: Está bien, Calito Chulo.
5: Buenas, buenas. ¿Y quién es ella? El bomboncito, la mami chulia, Cere. Cere, tal vez me regala ahí. DM.
3: Estamos en vivo.
6: Buenos días, señorita Cerez. Buenos días. Estamos en vivo.
7: ¿Cómo la compraste? ¿Quién quedó?
3: Ay, señor.
6: Cerez, compárteme ahí con Polisman, por favor, Cerez. Estamos en vivo.
7: ¿Y dónde va a ser?
3: Oigo. Está bien, buena rola para eso. Y espero también que no me estés diciendo, ¿y cómo salen en la red? 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
3: Corazones lindos, ya solo esta es la última hora que me queda de complacerles con las canciones que ustedes mismos vienen solicitando. Yo no he hecho la programación, ustedes solicitan. Solo algunas cosas pues que tengo que respetar acá, que deja como dice el jefecito, pero la mayoría y toda la programación la han hecho ustedes a través del WhatsApp 7676-8271. Solo está ahorita 10:05 minutitos porque las 11 de la mañana nos vamos con el Top 20 y a las 12 se viene el Remix Play. Así que, amores, aprovechen esta horita que queda y por favor, dejen el mensaje donde está. Porque si usted insiste, no crea que yo lo voy a sacar más rápido su audio. Se me va quedando en la cola y jamás voy a poder pasar su audio porque está de insistente. Déjelo ahí porque los que tenía ahí encima, quién sabe para dónde se fueron. Así que, ni modation, no me culpen. Olis.
4: ¿Qué nota ser él? Poneme ahí la falda de Mike Tower. Okay. Con estos calorazos, si te hubieras venido vos hoy de falda.
3: Oigan a este.
4: Dale que estamos en vivo.
3: No, amor, es que yo estoy sentada en aire acondicionado, no lo veo necesario.
5: Buenos días, dale a ser él, hace este paro ahí, ponete 105 Fahrenheit, dale, estamos en vivo.
3: Copiado.
6: Ponete la rola, Karol G, qué amargura.
3: Amargura.
6: Por favor, cariño.
3: Ok, ya está dentro de la programación también. Oli, señorito, dígame.
5: Pante en la pared, accede, poneme, gracias, estamos en vivo.
3: No te escuché, corazón, manden clarito esos audios, qué barbaridad. Bueno, yo continúo. Ya Playero 37 la tengo. Por favor, tenme paciencia con algunas canciones. Están dentro de la programación. Pero vamos al suave porque no solo su mensaje está. Acuérdense que yo no tengo exclusividad con nadie. Voy por orden de llegada, ¿ok?

0: de ser del Día de la Tortuguita, es Día Internacional del Fútbol Femenino. Saludos para todas las chicas que les gusta y que lo practican también. ¡Holis!
1: ¿Y quién es ella? Una pequeñita, papi. Pequeñita, ponemos una rola.
0: Ajá.
1: Una rola de John Zeta. Oh, sentimientos.
0: Pero sentimientos, supongo.
2: Buenos días, Seré, cosita linda, bella, gatita hermosa. Amor, ¿puedes ponerme una rolita ahí? Ponerme un poquito de playero ahí, por favor. Estamos en vivo ahí, amor.
0: Amor, ¿y qué fue lo que sonó vos? 10 minutos de playero te soné.
3: Que nota, Seré, ponete María del Beat Boy, por favor.
0: Ok.
4: Hermosota, compláceme con la plena de Vélez.
0: Por supuesto, señorito.
5: Somos otro, bebé, oíste, somos otro. Ahí estamos, playero, oíste. Gracias, oíste, chiquita. Ah, buenos días. Ahí estamos siempre en la sintonía, estamos tuani.
0: Excelente, corazones. Uno más por acá.
6: Buenos días, Seré. Que Dios bendiga a tu familia.
0: Amén.
6: Dios bendiga a tu trabajo, pues. Voy a hacer, me puedes poner la silla de la Yalin.
0: Copiaditos, están todas en listita, solo me tienen paciencia, ¿ok? Paciencia, tolerancia. El que persevera alcanza. Hay bailecito, ¿lo subo o no lo subo? Hoy me quico. Hoy me pico. Subir. Digo, hacer. Pero la sigo pensando, ¿sabes? Que yo soy bien penuda. Voy a continuar con las que tengo pendientes aún.
7: Buenos

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3: Tenía meses de no subir un bailecito ahí del fin de semana, Tuani, de actitud Tuani, para que vean que aunque yo sea ahí loquera, pero mi actitud no me la arrebata nadie, ¿ok? Si lo van a chequear, chequéenlo, porque ya lo voy a borrar, porque venimos al Talk Tuani, y esto después desconcentra. Vengo cerrando prácticamente, me queda 25 minutos para las 11 de la mañana y venirnos al Top 20.
4: Bueno, buenas tardes, Azaret.
3: Buenos días, Turista, corazón.
4: Puedes poner en privado Manuel Turista.
3: Bueno.
5: Azaret, detonate ahí mejor que yo de Anuel. Estamos en vivo.
3: Listo.
6: Buenos días, Azaret. Me podrías complacer con la última vez de Anuel con Bad Bunny. Y un saludo para Alejandra, que no hay que hacer. Estamos en vivo de Ciudad Sandino.
3: Alejandra, no seas degenerada, chavala, busca qué hacer. Siempre en la casa hay que hacer, hermana. Póngase las pilas, mija, mueve energía.
7: ¡Qué barbaridad! Semejante bichota esa. ¡Qué bárbaro!
3: Uy.
7: Chaparrita hermosa. Poneme ahí una roleta, poneme machucando.
3: Ah, está bien, hay bastante retro solicitando. Y dígame usted.
8: Buenos días, Cere. Un saludito ahí para Calulo y para Suazo, desde aquí el Mercado Mayoreo. Aquí ¡Salud! estamos en vivo.
3: Saludos, gracias por el reporte, corazones. Voy rapidito con las rolitas para tratar de no deber mucho.

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4: Bueno, corazones, ya voy a cerrar con las últimas canciones que tengo pendientes dentro de la programación. Y me perdona, pero me disculpa a los que ya no me dan chance de complacer, pero ustedes saben de que el tiempo se hace. No lo decido yo, yo tengo que seguir con lo que me corresponde, con las órdenes que tengo por acá. Así que, amores lindos, 11 en punto, el top 20. Ya saben cómo es la dinámica y yo después ahí les voy a estar explicando. Antes de iniciar, siempre lo repaso porque se nos agregan gente nueva. 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En YouTube estamos igualito escrito para que no se me enrede en la vida. Escuche muy bien, páreme bola. Facebook y YouTube, Radio La Tuani 100.3 FM. En Instagram y en TikTok ya no me van a poner la palabra radio, solo van a poner La Tuani 103 FM. Espero me esté prestando atención. 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Y si te preguntamos también qué radio escuchas vos,
1: yo escucho La Tuani 100.3 FM.
4: Así mismito, y la palabra mágica que no se me les olvide. Porque si usted llega con un chorro mareador de otros lados, porque nosotros no vendemos recarga, mi amor, yo te bajo de esa tarima aunque te caiga mal. Yo te armo el vulgareo ahí aunque te caiga mal después. Pongan atención a lo que hacen, porque esta es una práctica con la querida y lo oficial, ya les he dicho. Esto es como una práctica. Nosotros somos los oficiales, ya los otros son las queridas. ¿Ok? Así que mañana, 4 de la tarde, Multicentro Las Brisas. Nos vamos a ver face to face. Llévense lindas, bellas, guapas, mis amores bellas, para que nos tomemos la foto del recuerdo de ese evento, ¿ok? Así que cierro con las últimas y ya vengo con el Top 20.

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4: Arrancamos con las canciones que están trending, que ustedes mismos también solicitan por acá a cada rato. Las canciones más sonadas de la semana están en el Top 20 o bien las recién de los artistas. Las canciones están top. Hay que, me sugirieron de variar un poquito la rutina de las canciones, un poquito, porque yo sé que algunas no las puedo desmontar del trono porque son lo que son, ¿verdad? Entonces algunas sí tuve que cambiarlas para meter lo nuevo que está de los artistas favoritos que tenemos por acá en los 100.3. Así que, amores lindos, ya saben cómo es la dinámica. Las canciones las presento de dos en dos. Usted me deja el voto por la que más le guste y la que tenga más votos va subiendo a las primeras posiciones. La que tenga menos votos va a sonar de primero. Así que vamos buscando desde ya la posición número 10. Esta canción la tuve que meter. Me sentí como que debería estar aquí porque gracias a la hija de Jay Ware se hizo viral esta canción que es de los recientes temas. Me vas a decir, Azare, pero ya tiene su ratito esta canción. Yo creo que ya cumplió, si no estoy mal, el mes. Pero resulta que se está haciendo viral todavía el video donde la niña sale bailando el estreno de esta canción. Así que vamos a proponer de lejitos.

0: Recuerden que las votaciones son por notas de audio 7676-8271, directo al grano, sin tanto chorro mareadores. Tu voto por la canción que más le guste. Estamos buscando en la posición número 10.
1: ¿De qué color andas el panty, Aceré?
0: En blanco, la la la.
2: Buenas tardes, Aceré, panty con la le.
0: Ok. El panty. Bueno, no se diga. No voy a trazar tanto este top 20. A ver, voy por acá cargando.
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0: Listo, entonces de lejito que en la posición número 10. A ver qué tal nos va con esta canción en el top 20.
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canción favorita de Ayuni, la hija de Jayweer. Yo me la gozo, yo me la vivo con esta chavalita. Para la edad que tiene, menciona clara las palabras, se la sabe muy bien la canción. La belleza de la mamá, dice el papá, pero siendo una mini Jay, con la actitud del papá. Así que esta niña prácticamente ha hecho más viral la canción que el propio Jay. ¡Ah! Así que vamos a ir proponiendo de Panticolale, ¿eh?

0: diablo, qué difícil que se las puse. ¿Sí o no, Marino? ¿Sí o no? Ajá.
1: Estamos en vivo, Azaret. Sigamos con Panty con Ale.
0: Panty con Ale. A ver. Son notas de audio, por favor, corazones. Notas de audio, votaciones para el Top 20.
2: Panty con Ale. 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
0: Ok, siguen con el Panty con Ale. Ok, a ver, vámonos. Pónganseme las pilas. Notita de audio 7676-8271 en el Top 20 y solo me queda esta hora para retirarme. Esa no la vi venir. Siento que va para arriba el panty.
3: Nada más adelante.
4: ¿Será que no pudimos ver tu video bailar?
0: Pero ahí está en el estado. Ya lo voy a quitar, de hecho, porque la gente se me desconcentra y no me da las votaciones. Me está respondiendo otra cosa que no es. Así que chévere, se me fue demasiado lejos. La posición número 9, Panty va subiendo.
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2: Les cuento que esta canción de Aria Vega, chévere, no, solo es la única que está en el Top 20. Entra la canción que ya les había dicho que está estrenando y que le está dando muchísima publicidad a través de sus redes sociales. Siento que no deja de tener ese toque, como ella misma dice, de costeñito, ese afro que está bastante duro todavía el género. Siento que le va muy bien a ella. Así que más adelante te vas a dar cuenta de qué canción, que son de las recientes de ella, y ya la tenemos dentro de la programación, Tuani. Así que vamos a continuar con más del Panty con la Ley.

0: Ustedes de 100 corazones. ¿A quién dejamos en la posición número 8? A ver acá.
1: La muñequita, señorita Cele. Estamos en vivo.
0: Muñequita, ok, muñequita, muñequita. Apareció, mi amigo, resucitó, ¿ah?
2: Panty, panty.
0: A ver, el panty, ¿dónde está mi panty? Aquí está mi panty, ya lo hay bien. Que no, usted se me había caído el panty.
3: Te pedí una canción, no me pusiste la John Z.
0: Amigo, yo estoy en el top 20. Si estás escuchando la radio, puedes darte cuenta que estamos en un programa.
1: ¿Ah? Muñequita, muñequita preciosa.
0: Se me había caído el panty. La muñequita, ok. Siento, entonces que el panty con la ley se me va para la posición número 8. Esa sí la tenía que quedarse ahí, porque panty con la ley la quemamos demasiado, siento yo. Ya se tenía que quedar un poquito más atrás y darle oportunidad a lo nuevo, darle oportunidad a las demás canciones. Así que dejamos en la posición número 8 el panty con la ley.
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Pues este mes el farandulero de El Alfa presume que se compró un yate valorado en 7 millones de dólares allá en Miami, que invirtió 30 millones de dólares en bienes y raíces, prácticamente para su retiro, porque sigue en pie que se retira de la música, el cual dice que ya le han ofrecido millonadas para que no deje la música. Mas sin embargo, dijo que preferiría comprarse un yate, y eso fue lo que hizo, para pasar en familia, dice, y disfrutar de su familia en paz y en tranquilidad. Porque es del pensamiento que hoy estamos, mañana no sabemos, y que la música le quita bastante tiempo y es bastante trabajo, y que ha descuidado bastante a la familia y todo ese chorro mareador. Así que se lo compró el hombre. Que dicen que le han preguntado que si alquilan $15,000 6 horas. Al cual le respondió: ¿cómo voy a rentarlo en 15 mil cuando me costó 7? Si querés 12 mil la noche. ¿Qué negociante, pues? La cosa es que el Alfa sigue sacando musiquita a lo descosido, porque son las últimas, incluso la última que sacó de momento, ¿verdad? Porque ustedes saben que así dicen, a la hora ya sigue sacando temas, se llama Adiós. Como una despedida. Así que por ahí las noticias de nuestros artistas favoritos no puede faltar en el Top 20. Así que sigo proponiendo nuevamente Las Muñequitas.

0: La Nelly, esa canción. Nos vamos con la muñequita mala.
1: La muñequita, ¿qué?
2: ¡Amigo!
3: Baby, lo siento.
1: Te entiendo, se llama. Ok, acá.
0: Las babies.
1: La muñequita. Ok, la muñequita, a ver, tengo tres. Ok. Entonces te entiendo que en la posición número 8 y la muñequita va para arriba.
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Cuidado, porque esa era la posición número 7, señoritos. Esa te entiendo. ¡Qué bárbaro! Ando en pega, yo ya vi. Ando enredándome la vida yo sola. Pero nos quedan 6 posiciones más para finalizar el top 20. Sigo con las muñequitas.

0: Entonces, la posición número 6, ya me corregí, las muñequitas, o se dejó del novio. Ustedes deciden al 7676-8271. Oli.
1: Eso que andas perdiendo el amor.
0: ¿Verdad? No,
1: seguimos con las muñequitas, dale.
0: Así me están diciendo aquí, ese es el amor.
2: Se dejó del novio, Cerecita.
0: A ver, se dejó del novio, una y una. Vamos, pate, pate, pate, pate. Otro por acá.
3: La muñequita.
0: La muñequita.
4: La muñequita, las muñequitas como vos, mi amor, las muñequitas. Y eso que andas perdida es porque estás enamorada, mi amor.
0: Gracias, corazón. Se diga más, se dejó del novio, que en la posición número 6.
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minutitos para finalizar el Top 20. Vuelvo a proponer las muñequitas. El sacapunta.

0: sacapunta. 7676-8271. Votación. Ajá.
1: Seguimos con la baby mala.
0: Vamos con esa notita. Escrito no se vale. Ya parezco repetidora yo. Nota de audio para la votación del top 20. Solo me quedan 5 posiciones y yo me largo. Ya luego si viene el remix play para que ahí se maten con el tilín a pedirle de todo porque se perdió varios fines de semana. Reclamen.
2: La muñequita, activado.
0: Está bien, pues entonces el sacapunta queda en la posición número 5.
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Ya a las 11:42 minutos, continúo con las cuatro posiciones del Top 20 y seguimos con la muñequita. Y tal como les había dicho, lo nuevo que está ya poniéndose tren.

0: cule poco o las muñequitas. Notita de audio.
1: La muñequita como vos,
0: ok, la muñequita.
2: Espérate que madure esa canción. Seguimos con la muñequita.
0: Tenéis razón, pero ya casi va entrando.
3: La muñequita activada con saldo.
0: No, corazoncito lindo, yo no puedo sacar tu audio ni tu saludo porque aquí no vendemos recarga. Aquí estamos en vivo. Pongan atención, por eso les digo. Mañana no me van a estar cuadreando así porque yo se lo juro que los bajo de la tarima. Quien me venga diciendo ese chorro mareador, me lo bajo. Ya se lo digo. Vamos entonces a la posición número 4. Cule poco.
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que le encanta hacer esos trends de TikTok, ya la pueden encontrar en su Instagram y en el TikTok de Aria Vega. El trend de Culepoco. Yo sé que les va a encantar. Está bastante gracioso. Sigo con las muñequitas. La propongo con Bombón de Cap.

0: quien anda un buen sonido en su carro, loco, va a escuchar qué delicia de canción suena eso. Qué delicia de bajello, ¿ah? Vamos con las notitas, ya casi finalizamos el Talk to Dani.
1: Está buena la rola, pero seguimos con Muñequita.
0: Está bien, me parece. Vos sí sabés, amigo. Vos sabés analizar las rolas. Esto es lo bonito tuyo. Que no juzga, analiza, le da la oportunidad. Sí me gusta. Gente inteligente, diría alguien. Gente inteligente. Más votaciones, más votaciones. 7676-8271. Ya le agarró la chiripiorca esto, pero no vas a poder conmigo, espíritu chocarrero. La Muñequita o Boom Boom de El Capo. Solo necesito una notita más para ver.
1: La Muñequita, la Muñequita.
0: La Muñequita.
2: Boom Boom del Capo.
0: Bueno, de todas maneras se me va a quedar en la posición número 3, Boom Boom del Capo. Quedan dos posiciones para finalizar el Talk 20.
3: Talk

Si se fijaron, salió del Top 20 Cristóbal Colón para dar oportunidad a las canciones que están recién saliditas del horno. Hay que variar la rutina porque son canciones también que están charteando muy bien a través de las plataformas de streaming. Así que vamos nuevamente a proponer Muñequita.

0: ay, solo yo me viajo con estos audífonos, el bass, el brum bum bum, el brillo que trae esta rola. Es que solo para los que saben, loco, solo para los que saben se viven estos rolones. Lo nuevo, la G-Wa de J Balvin, Ryan Castro, Eladio Carrión con las muñequitas. ¿A quién dejamos en la posición número uno en este fin de semana?
1: Muñequita, muñequita, ¿cómo va?
0: ¿Está bien la muñeca?
2: Muñequita, muñequita, baby.
0: La muñequita, a ver aquí, Chi.
3: La muñequita, la muñequita.
0: Ok, la G-Wa queda en la posición número 2, la muñequita. Por primera vez, creo yo, segunda vez viene a comandar. Creo que la segunda vez ya que quede en el primer lugar en un Top 20. Así que corazones lindos, yo me despido del Top 20. Ya está preparándose Tilín para el Remix Play. Ahí mátense con él, ya les dije, hasta las 5 de la tarde y de 5 a 10 de la noche viene DJ Z. Recuerden que a las 8 de la noche hay otro remix. Por si van a hacer algún party o alguna improvisación en casa, ahí mátense también con DJ Z si se van a tirar un par. Con buena rola, con buena programación de los 100.3. Nos vemos mañana. Lléguense guapos, guapas para la foto, para esos en vivos que vamos a estar haciendo. No me lleguen como nada, lleguen sobre para ganarse todos esos premios. Lleven a toda la familia. Recuerden que este evento es por y para mamá. 4 de la tarde, Multicentro Las Brisas. Nos vemos por allá, corazones lindos. Ahí voy a estar. No tengan pena, no muerdo, no pico, no enveneno para que me saluden. Porque siempre me dicen, ay, no, es que te miras cara de seria, amiga. No, no, no, no, no, no muerdo ni nada. Los quiero, corazones. Excelente fin de semana, Tuani. Nos escuchamos nuevamente el día lunes. Chao, bye. Top número 2. Número 2.

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0: espectaculares, tenemos muchas dinámicas el día de mañana, totalmente gratis y también muchísimas degustaciones para todas ellas, también para toda la familia, así que lleven a toda la familia completita si quieren, porque todos mañana saldrán con las manos llenas, totalmente llenas de muchísimos regalos. El día de mañana nos adelantamos, así que mañana celebramos el Día de las Madres en una tardeada, Tuani, para mamá, el día de mañana.
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0: Bueno, estoy poniendo clásico, yo soy el hasta las 5 de la tarde del sábado. Yo creo que a esta mezcla que te estoy tirando clásicos del sábado, me le hace falta en canciones de General, me le hacen falta canciones de Nando Boom, así que...
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0: Quiero que me pidan canciones del General, canciones de...

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0: Canciones del General, canciones de Nando Boom, canciones de Vicosí también. ¿Cuáles son las que hacen falta para este mediodía?

0: 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Sí, pues, aquella que dice, aquí, pues, he prometido venirte a ver aunque estuviera afligido. 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

Dale, mi carnal, una de Bicosí ahí, carnal. Viernes 13, viernes 13, de Bicosí. 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

0: Quiero pedir matrimonio a la cerveza. ¿Y qué les pasa a ustedes que aparecieron raro hoy? ¡Andan raro hoy!
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2: Hola.

0: Entonces es un presidio de Bicosí. Dale, disparala.
1: El niño Antonio Pérez.
2: ¡Oye! Prepara las cumbias, que quiero bailar cumbia hoy sábado.
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2: prepárenlas, prepárenlas.
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2: ¡Sí!

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5: Bueno, ya saben cómo lo hacemos. Bonito, bonito, exquisito, sexy, elegante. Sábado por la tarde, estás escuchando el D-Link en el Remix Play. Versión Saturday por la tarde. Ahora sí, vámonos a la cumbia. Voy a agarrar nada más 10 cumbias. 10 cumbias nada más. 10 cumbias nada más. Ay, ay, ay. Te va a poner pesadita la cosa.
6: Muy hermoso.
5: Sí, señor.
6: La cumbia, no puede faltar la cumbia del río, mi rey.
5: Sobre el río. Vamos a ponerla, bebé, con todo el gusto. Voy para este lado. Vamos reproduciendo. Son 10 nada más.
7: La araña bananera.
5: ¿Qué?
7: Del rey del monte.
5: Rey del monte, araña, la que tiene araña bananera. A ver.
8: Con la cumbia, Tilín. El manicero.
5: El manicero. Tin, tiririririn, tirin, tirin. Qué buena esa.
9: El hijo de tuta.
5: El hijo de tuta. Bueno, ya tenemos una, dos, tres, cuatro. Tenemos cinco. Faltan cinco más, cinco más.
10: Muévete, Tilín. Detonate ahí después de la cumbia del Apache. La cumbia del Apache.
5: El Apache. Esa cumbia nunca falla con nosotros. Ahí la voy a mezclar también. 7676-8271. ¡Faltan cuatro cumbias! ¡Cuatro cumbias! ¡Cuatro cumbias!
6: ¡Tilín, tilín, tilín!
5: ¡Sí, señor!
6: Buenas, buenas, buenas.
5: Buenas tardes, papá.
6: Otra noche loca. Otra noche, algo así.
5: Ah, esa es una salsa. Vamos a ponerla. ¡Ay, ay, que ya no te boté!
11: ¡Uy, tilín! Ah. ¡Cama de Goyo, cama de Goyo! Estamos
5: ¡la
11: vivos,
5: cama de Goyo! ¡Ay, ay, ay! ¡Esa pica la garganta! ¡Esa pica la garganta!
12: Tilín, tilín, tilín, choda flow, del rey del monte, estamos en vivo.
5: El rey del monte, choda flow, ¿qué es eso? 1, 2, 3, 4, 5, 6, 7, 8, 9, y la última.
12: Tilín,
5: estamos en vivo desde Tipapa,
12: con la cumbia de Garrote.
5: El Garrote, vamos pues, se alista todo el mundo. Óigalo.

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0: sábado en la tarde. Vamos en vivo hasta las 5. Yo soy el Tilín. 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Hola. Buenas tardes. ¿Qué onda?
1: Con esto de Ari Yankee, sí, me gusta tanto.
0: ¿Cuál de Ari Yankee?
1: Sí, de Ari Yankee, sí, me gusta tanto.
0: Sí, me gusta tanto. ¿Cuál es esa, loco? Daddy Yankee, si me gustas tanto. A ver cómo se va a llamar esa. Se llama Si Supieras. Si Supieras. Si Supieras. Si Supieras. Así se llama esa canción. Álvaro. 7676-8271.
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0: A ver, dale.
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0: Quiero que me pidan una bachata. Quiero poner una bachata. Quiero que me pidan una bachata. Quiero que también me pidan una electrónica ahorita para programarla. Y quiero un reggaetoncito viejo.
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0: Vamos, vamos, vamos, vamos, vamos.
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0: Quiero una bachata. Quiero una electrónica. Y quiere un reggaetoncito viejo ahorita. ¿Qué pasó, mi tío César?
3: Un reggaetón clásico, de reggae manía.
0: Reggae manía, cómo no, mi tío Cesarito. Dale a la gente allá de Ciudad Siniestra. Está en la sintonía. ¿Qué dice Kendry?
4: Ponete ahí, pues, que vuelva. Dale, bueno, pues.
0: Que vuelva, bárbaro, maldita sea.
5: Ciego de amor.
0: Ciego de amor y el otro ciego de amor. No, hombre. Para mí me pasa.
6: Dile, poneme una electrónica de las viejitas, pero de las buenas.
0: A ver.
6: Te hace el cerebro sacudirte. Poneme, se llama Love Tech. Es de los 90.
0: Bueno, Love Tech.
6: Love Tech se llama.
0: Ay, papá Dios, ¿en qué me he metido yo?
7: Electrónica, electrónica, tsunami.
0: Va, pues, vamos a buscarlas.
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0: mis chiquillos, mis chiquillas. Ya son las 1:30 en este sábado. ¿Qué están almorzando hoy? Hay una sopita hoy. Hoy para la sopita, hoy para la sopita. Y mañana, celebración total en Multicentro Las Brisas, 4 de la tarde. No te lo pierdas, estaremos en vivo. Todo el staff de la radio, vamos a estar animando toda la tarde con muchísimos premios para todas ellas, para todas las madres. El día de mañana, desde las 4 de la tarde, lleven toda a la familia enterita, completita. El día de mañana, 4 de la tarde, en Multicentro Las Brisas. A ver, no he escuchado música de Don Omar. Pidan de Don Omar, pidan de Teo Calderón. ¡Ah! Pidan de Snoop Dogg, de 50 Cent también. ¡Vamos a hacerlo!
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0: Pero eso sí, me reservo el derecho con alguna, ¿eh? Me reservo el derecho con alguna. Una que me pidieron ahí que nada que ver.
2: La batidora.
0: Claro que sí. Dale, llévala el día de mañana. Tengo Calderón, hace falta Tengo Calderón.
2: Saluditos para los choferes de importaciones Valladares. Ponete ahí panty con la ley.
0: Panty con la ley. Se pone su panty con la ley. Oiga, Tego. Hay que ponerte Tego ahorita. Falta Tego. ¡Falta Tego!
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0: ¡Dale, dale!
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0: ¡Apúrese, perro!
2: Ponete ahí dominicana, pues, de Tego Calderón.
0: Dominicano soy. Vamos a buscarla. Aquí están. Vamos por este lado.
3: Esto es para ustedes, para que se lo gocen.
0: Para que retocen. Ya tenemos, pues, dos de Tego Calderón. Ya tenemos a Don Omar, ya tenemos a... Así, ah, Snoop Dogg, es cierto. Un hip hop. Ya, basta con Tego. Ya, un hip hop, un hip hop.
3: Don Omar, oído chiquitito.
0: Oído chiquititos contigo. A ver, pues, empezamos.
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4: 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Que se lo goce, Calderón, pa' que retoce, vuelvo a nuevo, me siento a ti en la mía.

0: Páralo ahí, páralo ahí. A mí me han puesto a culiar en una tarima, que eso yo no lo hago.
1: Yo a menos que sea la Tuani.
0: Así que...
2: Búscate a alguien ahí que baile la batidora para ti. Las mujeres, ¿verdad?
0: Ya yo lo tengo, ya yo lo tengo, ¿eh o no es? Dale, Omar, deje

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0: semana. Ey, está rica la tarde, está sabrosa la tarde, está nublada la tarde en la capital. Ay, qué rico. Pintando sol bajo el, bajo el calorcito. Mardita sea. 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
1: De Masaya, la Quintilianita, perro, poneme este Sangre Nueva, Héctor, el padre Wisin Yanel.
0: Sangre Nueva.
1: Esa Sangre Nueva.
0: Esa misma, hombre. Dale, pa, vamos a buscarla. Ahorita la ponemos, hola.
1: Oye, qué nota.
0: ¿Qué nota?
1: Del plan B.
0: ¿Una del plan B?
1: Cualquiera del plan B.
0: Cualquiera de plan B, ok. Claro que sí.
2: Son de Snoop Dogg y de 50 Cent.
0: Espérame, ¿verdad? ¿Cuál?
2: Son de Snoop Dogg.
0: Gasasol.
2: Son de Snoop Dogg y de 50 Cent. Cualquiera ahí.
0: Y cualquiera de 50 Cent. Espérate, que hay. No es cualquiera de 50 Cent. El punto de as es dar la mejor. Espérate, que estoy con esta de 50 Cent. Estoy con esta. Aquí está, con esta de 50 Cent. Y ahorita la vamos a ponerla.
1: Cambumbo.
0: Bueno, ahora con Juanita. ¿Qué pasa?
3: Puedes poner la música de Chara de Dyke Spill. Si no la tenés, me pone Drinking de Benniman. Dale, que estamos en vivo.
0: I'm drinking I'm Red Bull. Red Bull se llama esa. Red Bull, Benniman. Aquí está. Bueno, usted me siga mandando su nota de audio 7676-8271 en esta tarde del sábado. ¿Y sabe qué? Así suena la Tuani.

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3: ¡Vamos! ¡Estamos listos! ¡Continuamos! ¡Seguimos prendidos en el sábado por la tarde! ¡Ya son las 2:30! ¡A ver! ¡Vámonos por este lado! ¿Qué pasa?
4: ¡Estamos en vivo!
3: ¡En vivo!
4: ¡Perro y Ace! ¡Sonaste bien Slim Shady! ¡De Eminem!
3: ¡Slim Shady! ¡Dame a buscar esa de Eminem! ¡Buscarla!
5: ¡Oye, perro!
3: ¿Qué onda, perro?
6: Me puedes poner ahí la
3: SmackDuck
6: de Aiko.
3: SmackDuck. Bien, vamos a buscar SmackDuck. Oh, SmackDuck. Oh.
7: Tiling. Hiciste sonar tres delincuentes.
3: Tres delincuentes. Bien, vamos a buscarla. Reggaetoncito también, pídame, por favor.
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3: La Illuminati. Por eso, tipo así como vos, siempre se atrasan el movimiento.
7: Puedo ir con la querida y la oficial.
3: También. Y podía ir con esta también. Con esa loca que tenemos.
7: Guasa, Relly.
3: Dale, vamos a buscarla.
9: Sí, es el mero Tilín. ¿Cómo se llama? Ahí con veterazo. Estamos en vivo.
3: Back that ass up, juvenil. All right. Aquí está, lista. Tenemos par de jepa para ponerle en la tarde.
7: Siempre activo ahí con Atuan en la 100.3. Ponete la de Teo Calderón para que retosen.
3: Otra vez para que retosen. Ok, vamos a buscarlas. Ahí. Ahora vamos, Alex.
10: ¿Qué onda, Z?
3: Tilín, maldito.
10: Estamos en vivo con Atuan y se va a hacer la música. Pasó, estamos en vivo, mi Dios. Desde El Salvador, tú sabes, mi rey.
3: Tilín, maldito. Soy yo. A ver. Pasó. Aquí está Jayco. Ando muy puta, mucha larga. ¿A dónde? ¡Manolo!
11: Oye, Tilín,
3: ¡Manolo!
11: John Cerra, Tilín, acontecimiento.
10: Ahí, por favor, Tilín, una pregunta, Tilín. ¿Vamos a ser una persona que no le gusta comer banano?
3: Depende de la situación y del momento. Al chile, perro. ¿Por qué?
7: Tilín, poneme la Eminem, Cleaning.
3: Ok.
7: Eminem, Cleaning.
3: Cleaning. All right.
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2: Así es, así lo escuchaste. Mañana estamos celebrando el Día de las Madres. Nosotros nos adelantamos. Es una tardeada para ellas, así que llévenla, vayan a participar con nosotros y van a ganar muchísimos premios el día de mañana con todos nuestros patrocinadores. Tardeada para mamá. El día de mañana, desde Multicentro Las Brisas, desde las 4 de la tarde, están todas y todos invitados para el día de mañana. Ok, acabo de actualizar mi WhatsApp. Ay, ay, ay.
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2: Y la verdad que a esta hora quiero poner par de plenas, así que pídame plena ahorita, solo plena.
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2: Solo plena.
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2: Solo plena ahorita del Darío, Angel Faz, de Don Dinero, de Vico C. ¿Qué más tenemos de Niga? Solo plena para esta nueva hora. Bueno, que de hecho es mi penúltima. Solo plena, solo plena.
3: Yo soy tu maestro, yo soy tu maestro.
2: Tu maestro.
3: No, no.
2: Dale, dale, vamos a buscártela, hijo. Aquí viene Bandido. 7676-8271, solo plena. Solo plena.
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2: Solo plena, solo plena. De una vez, solo plena. ¿Cuál sería más o menos por ahí? Más o menos.
4: Pues Lincoln, no es la de Don Dinero, vos sabés, la más pegada, la de la pinta, dale, de Masaya, carnal.
2: Saludo, dale, saludos, pa. Ey, ey, ey. Gracias, gracias, Citaría.
5: Dale, Tilín, ponete el semblante del rookie.
2: Semblante del rookie. Vengo de la casa de ella y ella está que no cesa de llorar.
6: Oye, Tilín, poneme ahí Confesión de Amor.
2: Confesión de Amor, ¿cuál es esa? La de Angel, ¿cómo que se llamaba ese malo, loco? Mi única verdad, juega, vamos a buscarla.
7: Semblante del rookie.
2: Ya no escuchaste, maldito sordo. Ah, que ya la vieron.
8: Oye, Tilín, Tilín, ponete, tengo tus recuerdos de Niga.
2: Tus recuerdos. Aquí viene de Niga. ¿Qué más de plena? ¿Qué más de plena? ¿Qué más de plena?
3: Tilín, simple juego ahí, te ha
2: pisado. Uy, uy, uy, esa es buena. Si usted anda mal del corazoncito, por favor, búsquese ahorita una botellita que vamos a tapinear. Yo lo voy a acompañar, yo lo voy a acompañar.
7: Pelado tranquilo, Latin Flash.
2: Bueno, ahora resulta que eso es una plena. Vamos, se la vamos a poner de último porque no es plena. Es reggaetón esa.
9: Martes de galerías, ya te digo.
2: Martes de galerías. Ahí, preséntame a tu tía. Martes de galería. Aquí vamos agregando, vamos agregando.
3: Salí con tu mujer de Don Marta.
2: Ay, maldito, ¿qué te pasa? ¿Cómo se llama esa? Ella y yo. Dos hombres castigados por Dios.
3: Tirante, dale, que estamos en vivo.
2: Me tienes que olvidar. Lo tienes que entender. Ya no te puedo amar.
10: Ponete ahí. Sigue bailando el rookie.
2: Sigue bailando. ¡Ya! ¡Cierro! ¡Cierro!

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9: Don Dinero.
8: Que sea fiel.
9: Mauricua.
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Tú sabes algo, brother. Esa chica cintura son las mejores, you know. Cuando tú la tienes así, tú le preguntas qué es lo que es ahora. ¿Sí o qué?

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1: A ver lo que quieres, tengo el tendón fregado, tranquilo. Soy el Tilín, ya tú ves.
2: Soy un pelado tranquilo.
1: Hola, la gente de Tijuana, Mónica López.
3: Digan lo que diga, sigo siendo.
1: Dale, saludo para Steve. A esta hora y en este preciso momento necesito que me pidas dembow y reggaetón.
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1: Vamos por una descarga. Dembow y reggaetón. Dembow y reggaetón ahorita. Dembow y reggaetón. Mientras me envías tu dembow y tu reggaetón, te recuerdo el día de mañana. Tenemos una tardeada, Tuani, para mamá en Multicentro en Las Brisas desde las 4 de la tarde. Mañana vamos a celebrar todos juntos el Día de las Madres con una tardeada y muchísimos regalos. Para que no te lo pierdas desde las 4 de la tarde en Multicentro en Las Brisas. Ahí vamos a estar todos y todas para que te lo disfrutes. Dembow y reggaetón.
4: Buenas tardes, más. Un saludo ahí para el mono, hasta el crucero. Estamos en vivo.
1: Estamos en vivo, eso es. A ver, Manolo, ¿con qué viene Manolo?
5: Luisito, fue Tilín. Pégatele bien al cuerpo. Mujeres, pégatele bien al cuerpo.
1: Bueno, vamos a buscar a Trevor Clan, Dembow y reggaetón. Y en la próxima hora, más clásicos. Eso es
6: lo Maniquí de Chimbala.
1: Maniquí. Juega el gallo. Ahorita viene Chimbala con el Farru. 7676-8271 en la tardecita. Qué rico que está cayendo el sol.
7: Tilín, cara de piojo. Con este he chocado con la vida, Big Boy.
1: He chocado. Está bien. Recoge golía, muerde almohada, salta para atrás. Ahorita buscamos.
7: Tilín, ah. La calle me lo pidió de Tego Calderón.
1: Dale, la calle me lo pidió. Esa es buena. Reggaetón y dembow.
8: Cintureo.
1: Cintureo, mi corazón. Vamos a buscarte. Y preparen los clásicos para la próxima hora, que eso es lo que traigo. Muchísima buena música. En el sábado. Esa no era, papá.
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1: Esta era.
9: ¿De qué?

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2: Hey, soy yo, Yandel.
3: Con Looney Tunes.
2: Yo sé que tú estabas esperando esto.

0: Hey.
1: Fido, Fido, vamos a darle suave.
2: Bueno, arranca mi última hora en esta tarde del sábado a las 4 de la tarde. Esto es Bye hasta las 5. Aquí la 100.3 FM con el Link. Recuerden, mañana nos miramos en Multicentro Las Brisas desde las 4 de la tarde. No se lo vayan a perder. Allá vamos a disfrutar todos con las madrecitas que son Tuani. Mañana desde las 4 de la tarde. No se me lo vayan a perder absolutamente nadie. Mañana desde las 4 de la tarde. Esto es totalmente gratis con la 100.3 FM.
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2: ¡Vamos a esto! What are you talking about? My, what is this, man? What is tickies? What is tickies? Solo prohibidas, solo prohibidas.
4: No, anda, lío, póngase entonces la música de Ay Lupita.
2: Solo

0: prohibida. Así, música de la vieja guardia, de la vieja escuela, solo prohibidas en mi última hora. 7676-8271, solo prohibidas. Solo prohibidas.
1: Agüite Coco Costa Azul.
0: Agüite no, hombre, si aquí ponemos reggaetón, Walter. Walter, se quiere canción.
2: Este es bueno, el malo y el feo.
0: Ve, este chavalo sí sabe. El bueno, el malo y el feo. Tirando tras nosotros cacaritas de guineo. Para que el que persiga se resbale. ¡Wow!
1: Pilinazo,
0: ¿qué pasa?
1: En este entonces, la Dale Candela de Aldorán. Ren.
0: No, lo, no, no hay nada de Dale Candela aquí, Aldo Ranks, man. La verdad, fíjate, las que son buenas de Aldo Ranks, el cable, celebrando, mesero para otro trago, te ves buena, el alicate, borrachera, el baile del pescado latino y sacude la tanga. ¿Estás escuchando? Pura buena ahí, esa nada que
3: dice, aúlla mi loba.
0: Aúlla mi loba. Ay, ay, ay, ese reggaetón. ¿Cómo va? Aúlla mi loba. Yo sé que una 10. Ah, esa es la loba. Vamos a buscar la loba. La loba. Ahorita, de una vez. ¡Ahora con Cerrato!
4: ¡Dale! Entonces ponete lambada, el baile prohibido, lambada, baile prohibido.
0: Está bien. Vamos a buscar esa de lambada, baile prohibido. Ay, vamos a chequear, vamos a ver qué pasa al respecto. Son prohibidas, está raro, está prohibido.
5: Tienen a Yandel, pégate.

0: alicate.
1: ¿Está oyendo? Este chaval lo sabe. El alicate. No ande inventando los seguros. Aquí trabajamos los seguros de una vez. De una vez, directo, directo.
2: Felina, Tilín, felina.
1: Felina, solo son prohibidas, recuerden. Prohibidas. Héctor y Tito, Tito y Héctor. Aquí vamos con Byron.
3: ¿Qué dice Tilín?
1: ¿Qué onda?
3: Estás en ahí con la música de Zumba de Don Omar.
1: Zumba de Don Omar. Va. Voy a programarlas. Voy con esta, voy con esta. Don Omar. Héctor, se llama Loba.
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0: camino. Me le voy. Pero no sin antes, mañana, ya saben, mañana vamos a estar en vivo, face to face, cara a cara. Mañana, Alexa Multicentro, La Brisa, no se lo vayan a perder. Desde las 4 de la tarde, todo esto totalmente gratis. El día de mañana, no se lo pierda. Mañana estaremos en Multicentro, La Brisa, celebrando a mamá. Mañana estaremos en vivo, en vivo. Mañana, mañana.
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0: Vienen las últimas. Vamos a hacer rapidito, un 2x1 rapidito. Un 2x1 rapidito.
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0: De las que quieras.
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0: ¡Apareció el hombre! ¡Apareció el hombre!
2: Dios te cuide, Luis. Dios te bendiga. Amén, amén, amén, aleluya.
3: Más caballo.
0: 7676-8271 para las últimas. Para las últimas de ahora.
4: Santi, ya me acostumbré, Falcone.
0: Me acostumbré. ¿Y cuál es la otra?
4: Ponete el farsante y ya me acostumbré.
0: Ay, el farsante. Falcone. Y el farsante. Vámonos aquí con Byron. ¿Cuáles son las otras dos?
5: Miren, en este 2x1 que estás programando tú, Complaceme, Ultra Solo, y la otra, Running de Chamillonari.
0: Ok, reading. Descended Running. Vamos a buscar esta, Ultra Solo y Reading. Ya saben, el día de mañana, Loki, mañana, no se lo pierdan. Mañana estaremos directamente en el Multicentro de La Brisa. Lleven a mamá para que vayan a disfrutar y a ganar muchísimos premios. Con la número uno, con la Tuani 100.3 FM, la número uno en premios. Estamos en vivo mañana.
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Pásala bien. Viene a continuación DJ Zeta, no se muevan este sábado. Quédese escuchando, por ahí viene el Remix Play Weekend Party a las 8 de la noche para quedarme en el party y se vayan calentando la vuelta, ¿ok? Pásala rico, mañana nos miramos en Multicentro Las Brisas desde las 4 de la tarde en la tardeada para mamá el día de mañana. No se lo pierda nadie. Yo soy el Tilino, nos escuchamos el lunes en el vacilón de la mañana y luego a las 5 de la tarde en el Remix Play.

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0: En vivo. 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
1: ¡Desgraciada maldita!
0: DJ Z.
2: Hello, ¿qué tal? ¿Cómo están? Buenas tardes. Programación, programación, programación, programación, programación del sábado. ¡Que se destape! ¡Sí! ¡El cierre junto al sábado! ¡Qué rico! ¡Sabroso! Llega el weekend, llega el fin de semana, aquí está su papa negro, su desgraciado. El que más odias, el que más querés, el que menos soportás. Ese soy yo, ¿sí o no, mi hermano?
3: Obvio, obvio.
2: ¡Claro! Ya que son las 6 de la noche, voy a acompañarte por acá en la Tuani 100.3 FM. Estamos en vivo. Ya te puedes conectar conmigo otra vez el WhatsApp. 7676-8271, 7676-8271, para que me digas qué te sueno, a quién complacemos, a quién saludamos, quién está de cumpleaños hoy, dónde hay tapineo hoy, qué barrio va a estar prendido hoy. Quiero saberlo todo, sí. Ahí está, pues. 7676-8271, 7676-8271. Recordándote que para el día de mañana, a partir de las 4 de la tarde en Multicentro Las Brisas, ahí nos vemos con la tardeada 20 para mamá. Ahí los voy a ver, ahí nos vemos.
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2: Ahí los chequeamos mañana, domingo 24 de mayo, a partir de las 4 de la tarde. Por ahí no falten, lleven a su madrecita que se lo merece, lleven a esa señora, a esa santa, la única, oye, que tiene razón cuando le dice algo, cuando me los regañan. ¿Sí o no, Marino?
3: Obvio, obvio.
2: Claro. Eso tienen que ir ustedes, a llevar a esa doña, a la suegra de toda Nicaragua. Llévela, por favor, llévela. Nada de callarme. Mañana domingo 24, la tardía de Tony para mamá. 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Nos vamos para la calle en este momento. A escuchar a la gente que está trabajando, la gente que está descansando. Recordándote que hoy a las 8 de la noche tengo Remix Hollywood Weekend Party. Para que no se lo pierdan, hello.
4: ¿Qué onda? Se tapone, este no quiere amor de Farruko. Y un saludo ahí para Cherepo, porfa.
2: Saludos para Cherepo, le encanta andar en las paredes. Le encanta andar en las paredes a Cherepo, ¿ah?
5: ¿Eh? ¿Qué chanchado?
2: De viaje, perro, de viaje.
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2: ¿Qué te agarra vos? ¿Qué te agarra? Si no era.
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2: Oye, que me pidió esa canción de Farruko. Si no estoy mal, creo que no te enamores, baby. Oíste, si no estoy mal. Pida por esa boca que lo voy a complacer.
6: Feliz cumpleaños, perro. Feliz cumpleaños, pero hoy te voy a felicitar porque mañana no te voy a escuchar, mi
2: hermano.
6: Así.
2: Cállate, que ni me acordaba que mañana estoy de cumpleaños. Cállate, hombre, que yo no sabía que mañana estaba de cumpleaños. Yo, qué barbaridad.
5: Cállate.
2: Sí, hombre. Gracias, papi.
6: Hey, mi loco.
2: Ajá.
6: Regálame ahí una buena rola, pues.
2: Dímelo.
6: Vamos a bailar el mono de alambre. Esa quiero que me pongas, perro.
2: Vamos a bailar. Vamos a bailar. Escribímela, Osvaldo, porfa, para complacerte. Si no, ahí me dejaste cruzado ahorita. Me dejaste pensando. Estaré cuadriando.
4: Oye, que no te dice.
2: Que no te redondo.
4: Ahí en la Feria de los Emprendedores, en el Isaías, para que vayas a aprender esa bolsa que tal no apareciera que fuera a verle esa nota.
2: Hombre, a mí lléveme, pues, no hay falla. Yo voy, perro. Yo ya les pongo un cubio pinche loco, ¿viste? Ya voy, ¿eh?
4: Ahora cualquier cosa le damos a DJ.
2: Ey, no, tampoco yo no he dicho eso. No, yo no he dicho eso.
5: Estúpido.
2: No, así no, Rufi, así no, así yo no juego. Así no, pero...
7: Buenas tardes.
2: ¡Mi hermana, Chevy!
7: Llegó el mero mascaracaquín, Baluque.
2: Ahí,
7: Veo la nena linda. Saludos a la desgraciada.
2: ¡Saludos para la desgraciada! ¡Saludos para esas mujeres que por no querer un hombre ya dice que... ¡Ay, mejor no digo nada! ¡Mujeres del diablo!
8: ¿Qué dice Zeta?
2: ¿Qué me dice el ladrón?
8: Bandida, Edición y Leno, dale, que estamos en vivo.
2: Oh, dale, está bien, vienen bonitos hoy, papi, ya, vienen bonitos, sí. Acércate, bandida. Ah, la tengo muy chiquita. Estoy hablando de la billetera. Ah, ¿verdad? Yo estoy hablando de la billetera, ya está boba.
9: Estamos en vivo.
2: Se va a reír.
9: Quiero ponerme de culié.
2: No, te chulié se llama, oíste, sin vergüenza. Dale, está bien.
3: Saludo al pollo, que está en la caponera.
2: Saludo por el pollo, ya la van a freír ahorita. No te preocupes que ya la van a freír ahorita,
5: Está bien, hermano, lo verdadero, hombre, no nos acordamos cuando cumplimos años.
2: Sí, verdad, loco.
5: Ni el día del padre no se
2: debe. Sí, perro.
5: Hoy, poneme, soy una gárgola ahí.
2: Soy una gárgola. Es más, yo te voy a decir algo. Hombre que celebra su cumpleaños y se pone la cinta de Happy Birthday y le ponen una corona por el día del cumpleaños, ese mae va... Sí, va gestando a pato. Va gestando a pato. Te lo juro. ¿Qué pasó, Manolo?
9: En la chamba, en la
2: dale.
9: Chamba. Dale. Rumbo a León, sí, rumbo a León.
2: Cuidado, hermano. Dale.
9: Un mesido en el Mirador, o 23. O en el Cañita, pues.
2: Ay, qué lindo. Dale, pues. Sábado y el cuerpo lo sabe. Sabe que no tenemos permiso porque somos unos hombres gobernados. Es más, yo no tengo que preguntarle a mi mujer si tengo que salir. Yo sé que no tengo que salir.
9: ¿Cómo está? Ponete Baby Rata en la disco.
2: En la disco te veo bailar. Está bien. En la disco. Beso, la verdad que está celebrando un aniversario más de ser el hombre gobernado. Sí, se saló para eso. ¿Qué me dice?
10: ¡Ah! ¡Qué barbaridad!
2: ¡Ay, qué!
10: ¿Cómo no te vas a acordar que mañana te toca soplar la vela?
2: Perrito, en serio, Jairo, al chile, yo no me acordaba. Yo sé que no me alegué, pero yo no me acordaba, perro. Así, andaba en otra puerta, loco. Tengo que pagar aquí, tengo que pagar allá, vos sabés. Yo no me acordaba, loco, el chile. Es más, la chaparra, la Sara te lo puede decir. Ella me dijo, man. Ay, viene tu cumpleaños. Madre, no me acordaba, loco.
10: No. ¡Qué barbaridad! Dale, que estamos en vivo. Z, mi Santa Negro.
2: Gracias, bebé.
10: Hoy, ¿con cuántas copas vamos a consagrar el cuerpo, Santita?
2: Mira, con una 28. Vamos a hacer honor al número que viene.
10: Dale,
2: 28.
10: Poneme ahí la rola de del mero Farru. No hago coro con nadie. Dale, que estamos en vivo. Happy birthday to you. Chupala todo el día. Dale, que estamos en vivo.
2: Si voy a chupar es panocha. No era eso que iba a decir. No.
11: Oye, buenas tardes.
2: Oye, buenas tardes, hola,
11: ¿qué onda? ¿Qué? Como está cumpliendo año mañana. Ajá. Vamos a Guaro.
2: ¿A dónde?
11: Oye, poneme un tema, Chate. Poneme tu pati. Y para el 19 de julio, Chate. Veníate una vuelta, hombre. Vamos solo Cususa y Joya. ¿Qué nota? ¿Vos mandás?
2: Dale, pues no hay falla, pero mira, hay pedo, loco. ¿Dónde? ¿Sobre qué llevo? ¿Limón? ¿Qué nota? Yo mango celeste. ¿Qué es lo que tengo que llevar?
12: Hagamos una cosa, pues.
2: Ajá, hagamos algo, ajá.
12: Pues ahí, en Nicaragua. Ajá. Día de las Madres.
2: Sí, sí.
12: Y día fiestas patronales también. Y toda la zona de la costa, perra. Así que ponete un par de palos de mayo ahí, mi hermano, y estamos en vivo.
2: No seas bárbaro, ¿cómo va a poner eso ahorita, loco? No seas bárbaro vos, perro. No seas bárbaro. ¡Ajá!
13: Oye, maje, una pregunta, loco.
2: ¿Qué?
13: ¿Cómo hacen esos majes, loco, que tienen 4 centímetros, loco? De especie.
2: Porque vos sabés que pagando cariñosa cualquiera, perro. La cariñosa le da igual. Iba sobre. Aunque sea dedito.
14: Buenas tardes, men, estamos en vivo.
2: Buenas tardes.
14: Diana Franklin.
2: Débelo, baby.
14: ¿Puedes regalar ahí, por favor, Chambonea de Nicky Jam?
2: Chambonea,
14: dame. Estamos en vivo.
2: Dale, está bien. A ver, Chambo. Nea de Nicky Jam. Va perfecto, la estoy anexando para complacerlos, ¿oyeron?
15: ¿Qué onda, maje? Por el diablo rítmica ahí, saludame la sangre y el care diablo. Dale. Siempre activo.
2: En vivo, sin vergüenza, en vivo. Mala costumbre. El que me venga diciendo activo es cochón.
9: Z, ponete los honrones de Arianki.
2: Los homerrones. Dale, pues, saludos para Bermaro.
9: Los pasajeros que vayan a tapinear mañana, al día de tu cumpleaños, ¿qué nota?
2: Sí, por favor, háganos. Claro, no me conocen, pero tapineen en nombre mío, ¿oyeron? Estoy con 5 cipotes, 2 mujeres que no me quieren. Tal vez.
16: Mi carnal, ¿cómo se te va a olvidar que mañana está de cumpleaños?
2: Sí,
16: mañana
2: se me olvida.
16: Te partimos el pastel.
2: ¡Ay, qué rico!
16: De cumpleaños de mano, mi caballero.
2: Dale, gracias, Isaac. Dale, Isaac. Medio tocayo.
17: No sé qué nota, papá negro. Saludos desde Springfield. Saludame ahí a Abraham Flores.
2: Dale.
17: Ponte ahí de Anuel una buena rola.
2: ¿Cuál? ¿Cualquiera? Va, está bien. Vamos a ponerte la más icónica del señor Anuel AA. ¡Sí, sola!
18: ¡Qué nota, Z!
2: ¡Qué nota, Don Henry!
18: ¡Estamos en vivo!
2: ¡Don Henry!
18: ¡Feliz cumpleaños, hermano!
2: ¡Ay, gracias!
18: La candela, ¿oíste? ¡Para que la sople! ¡Oye, llegaste! Ahí donde voy a estar al Fleck, mae. Va a estar activado hoy, papá.
2: ¡En vivo!
17: Con más
19: Con mango, con agua.
2: Con agua, no, hombre, me vengo.
20: Pues este culpable fue de Anuel y Karol G.
2: Va.
21: Qué montón de cochones que escucho.
2: Pasivo, activo, revuelto y choco revuelto. Ahora, Brian.
22: ¿Qué dice el osito cariñoso?
2: ¿Qué me dice el Brian?
22: Happy birthday to you. Compláceme con una rolita que va para ti.
2: ¿Qué sería, chico?
23: Celebremos.
2: Un cumpleaños.
22: Es broma.
2: Dale.
22: Compláceme ahí con una rolita, hombre.
2: ¿Cuál?
22: Compláceme. Zona de Gangster Remix.
2: Yankee,
22: estamos en vivo.
2: Va, está bien, no hay falla. Tranquilo, que los voy a complacer a todos, pero me tienen paciencia que vamos por orden, papi. Vamos por orden.
24: Oye, Z. Ahí te mando mi hermana con bigote. Para que te celebre tu cumpleaños.
2: Perro, cúmpleme un sueño, loco. Que me baile una. Pero una mujer, una cariñosa. Nada de rifle, no. Cúmplame ese sueño, por lo menos, perro. Quiero sí, que me diga venir, ahí correcto, eso es lo que yo quiero, no, solo quiero que me baile, nada más, son cosas pequeñas, detalles pequeños que quieren los hombres, pero ahorita las canciones que me estás pidiendo en esta hora de la tarde, hasta las 10 de la noche, manden solo de audio, me quita su bebé negro.

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0: tarde que esta hora de la tarde. En el 7676-8271. ¿Qué me dice la gente ahorita reportando la sintonía? Todavía tengo pendiente. Yo soy Baby Rasta, Farruko, Nicky Jam, Daddy Yankee, Anuel, Karol G. Tranquilo, lo voy a complacer.
1: Ponle este ojito chiquitito de Don
0: Omar. Ay, se lo pone Enrique, perdido. Ojito chiquitito. A ver, ojito chiquitito. Ojito, ojito chiquitito. Va.
2: Oye, Z. Ese que dijo ahorita que qué montón de cochones que escucho. El que pasivo, activo, revuelto. Hay que preguntarle a él que diga.
0: Oye, respetame el tío Chimi, oíste. Respetame el tío Chimi, respetame, lo oíste, respetame.
3: Manu Atandi, la Manuel y
0: te reprendo, oíste.
4: Oye, Z, yo te puedo llevar al Fénix, ahí te bailan.
0: No, más el otro mejor, pero ¿cuál es mejor, loco? ¿El arroz chino o el otro? No me vengas que no sabes porque sí sabes.
3: ¡Tengo miedo!
0: Sabes me tirar la respuesta.
5: Dale, dímelo,
0: Z. Dímelo.
5: Quiero mandar un feliz cumpleaños a mi ropa, a Felipe.
0: ¿A Felipe?
5: Tiene como 5 hijos regados, diferentes mujeres. ¡Está bárbaro! Pero solo yo de acuerdo.
0: Por lo menos tiene hijos regados, no cochones como vos. ¡Ja,
5: tiene 5 meses de no pasarme pensión.
0: Ah, dale, sobre. Qué bárbaro, don Felipe. 5 hijos regados. Y el hijo con ganas de ser padrastro. Por lo menos el papá la partió. Por lo menos el papá fue mujeriego. Irresponsable, que eso está mal. Pero, yey. Ah, no, el jodido quiere ser padrastro.
6: Happy birthday to you. Se ponete. Ajá. Happy birthday
0: de la Deu, papá.
6: Tempo, creo
0: de
6: yo que.
0: Te la Deu.
6: De uno de dos, los dos.
0: Te la Deu.
6: Para celebrar tu cumpleañito.
0: Ajá.
6: Dale, negro con azul. Estamos en vivo.
0: No. Así no era.
7: Z. Beso mojado. Estamos en vivo.
0: Ah, ya, perdón. Se rompe ahí la rola, malinterpretámonos todo, ¿ah?
8: Buenas tardes, DJZ, Morenito Bello. Complacerme con Diva Virtual de Don Omar, por favor.
0: No se pongan mal, oyeron. Tengo que complacerla a ella. Primero la dama, oyeron. Ey. Primero la dama, sí. Primero ella. Ella está primero en mi corazón. Ella que sí. Van a brincar mucho ahorita, pero yo sé por qué lo estoy poniendo, ey. Sí. Algo que más quiera, mi amor, dígame. Aquí estoy, ¿para qué le sirvo? Dígame. Usted dígame y hable.
9: Loco, decime una cosa. Si te pasa como aquel brother, man.
0: ¿A quién?
9: Que le sale, loco, una cuarto bate. ¿Cómo le hacemos?
0: Yo te voy a decir lo que hay que hacer.
9: Para el que mandó el mensaje ahorita,
0: ajá,
9: loco.
0: Ajá.
9: Yo no soy ninguno de la comunidad, loco, pero vos sabés que el que murió, el que perdona, loco, murió en la cruz, así que yo no perdono nada. ¿A dónde nos vemos, chiquito?
0: Recuerde que Chime dice.
10: Pensemos. Flaca, se le da. Gorda, se le da. Bonita, se le da. Inca, fea, se le da. Pica, se le da. Incapacitada, se le da.
11: Andalía.
10: Todo lo que se mueva, se le da.
0: ¿Está oyendo? El hombre no perdona nada. ¿Estás oyendo, pues? ¡Ah! ¡Sinvergüenza! ¡Dímelo!
2: Oye, Satanás, te la debo. O la pones vos o te la ponemos nosotros. Vos mandás todito tu brother, te la podemos poner. Dale, que estamos en vivo. Hijito de los Mayamones, se le da.
0: ¡Cállate, sinvergüenza! Oye, pero espérate. Él preguntó algo importante y yo tengo un video, si no estoy mal.
9: Loco, decime una cosa, y si te pasa como aquel brother, man, que le sale, loco, una cuarto bate, ¿cómo le hacemos?
0: Ay, te voy a subir un video entonces ahorita, dentro de poco, espérame.
9: Y mira, loco.
0: Te veo.
9: Algunos de los que escuchan la radio lo pueden confirmar, loco.
0: Ajá.
9: No es ningún, meneíto, ¿viste? Lo que vas a comer. No, papá. Plátano entero, ¿cómo lo quieres? Doctor, no, sí.
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1: Ghetto. Sigues escuchando la Tuani 100.3 FM. Estamos en vivo, 9 para las 6 en la tarde. Acompañas a las 6 de la noche. Dejé mis posts en Facebook para que vayan a comentar dónde están los que van a beber hoy. Aunque sea un hombre gobernado, pero hoy vas a tapinear, baby. 7676-8271. Mi WhatsApp está ahora. ¡Llegó el hombre! ¡Llegó el tipo! ¡Llegó la bestia!
2: ¡Ey, ey, ey, ey! Mi amigo, mi brother.
1: ¡Ajá!
2: Mi cuate, don DJZ. Saludito, buenas tardes.
1: Buenas tardes.
2: Dale, que estamos vivos. Oye, loco, qué clase sábado más brutal este para trabajar. Voy saliendo de Chinandea. ¿Qué te parece?
1: A la gran
2: ando, lejos de mi casa, hermano. Pero siempre en sintonía la mejor radio de Nicaragua.
1: ¿Cómo debe de ser?
2: Tuani 100.3 FM.
1: ¿A dónde anda este guay?
2: Me mandaron a traer al abuelo de Optimus Prime, el pobre camioncito. Mira qué vulgaridad.
1: Saludos para Milton Puerto, mi hermano. Saludos. Saludos para Luffy también. Anda rodando ahorita. A ver un 250 agarra. Aquí viene la que estás pidiendo en la tarde. No se preocupen. Aquí su papalero lo está complaciendo. Hasta las 10 de la noche. Hoy a las 8, Remix Weekend Party.